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en Estudio 5, 7 y 8 minutos. 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

en Estudio 5, 7 y 17 minutos. 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

en Estudio 5, 7:41. 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

en Estudio 5, 7:51. 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
0: 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En Estudio 5, las 8 y un minuto. 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

en Estudio 5, las 8 y 9 minutos. 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

en Estudio 5, las 8:33. 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
1: 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En Estudio 5, 9 y 1 minuto. 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

en Estudio 5, 9 y 5 minutos. 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

Estudio 5, 9 y 25 minutos. 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
11: En Estudio 5, 9 y 32 minutos.
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en Estudio 5, 9:55. 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
0: 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En Estudio 5, 10 en punto. 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

Estudio 5, 10 y 21 minutos. 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
1: En Estudio 5, 10 y 24 minutos. 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

en Estudio 5, 10 y 48 minutos. 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

Estudio 5. 10 y 52 minutos. 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

en Estudio 5, las 11 y 14 minutos. 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

en Estudio 5, las 11 y 18 minutos. 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

en Estudio 5, las 11 y 40 minutos. 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

en Estudio 5, las 11 y 43 minutos. 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

Me contaron del poeta del pueblo, que escribía hermosos cuentos, y ahora resulta que es más grande con el paso del tiempo. Maestro, con su permiso.

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en Estudio 5. La 1:11. 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

Estudio 5, la 1:16. 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

en Estudio 5, la 1:42. 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

0: en Estudio 5.
1: La 1:57. 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

en Estudio 5, 2 y 26 minutos. 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

en Estudio 5. 2:43. 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

en Estudio 5. 2:47. 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

en Estudio 5. 3:31. 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

en Estudio 5. 3:36. 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

en Estudio 5, las 4 y 2 minutos. 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

en Estudio 5, las 4 y 17 minutos. 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

En Estudio 5, las 4 y 21 minutos. 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

Estudio 5. Las 4:47. 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

Estudio 5. 5 y 2 minutos. 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

en Estudio 5. 5 y 6 minutos. 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

0: en Estudio 5. 5:44. 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

0: en Estudio 5.
1: 5 y 59 minutos.
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0: Estudio 5, 6 y 4 minutos.
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en Estudio 5, 6 y 19 minutos. 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

0: en Estudio 5.
1: 6:24.
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11: En Estudio 5, 6 y 30 minutos.
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0: Estudio 5:06:48. 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

Estudio 5, 6:52. 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

0: Hola, ¿qué tal? Muy buenos días, bienvenidos a la información. Estamos con Estudio 5 Noticias, edición correspondiente a la fecha, martes 16 de junio de 2026. Nuestra línea telefónica para ustedes es el 964-019-521. Nos pueden compartir todo tipo de información o alguna preocupación ciudadana con mucho gusto. Y por supuesto, hoy también toda la información deportiva, Estudio 5 Deportes, en el siguiente bloque del programa con Alcides Mesías. 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
0: Estudio 5 Noticias y la información al instante. Más adelante vamos a hablar sobre este problema, ¿no?, de la inseguridad ciudadana. En un asalto criminal mataron al ganadero, hirieron a sus dos hijos ayer en Ambo, como lo comentamos en horas de la tarde, en nuestra edición del mediodía. Más adelante estaremos ampliando esta lamentable información. Entre tanto, Félix Vidal Tapia Gómez, alcalde del distrito de Arancay, en Huamalíes, dice que hace 3 años la carretera se encuentra en proyectos. El gobierno regional le informa que ahora no tiene presupuesto. Esta es la realidad del interior del departamento.
2: En primer lugar, muy buenos días. Saludo a través de este medio a toda mi población en general del distrito de Arancay, provincia de Huamalíes. En estos momentos me encuentro visitando las oficinas de nuestro gobernador regional porque tenemos pendientes algunos proyectos. Uno de los proyectos que viene arrastrando hace 3 años es la construcción de la carretera Arancay-Magampatay. Esta carretera de 6 kilómetros y prácticamente cierra brechas, es una carretera que se va a convertirse una carretera transoceánica, una carretera interregional. Esta carretera simplemente nos falta pues 6 kilómetros. Con esto nosotros prácticamente estamos haciendo pues un circuito turístico más en nuestra región de Huánuco, donde miles y miles de personas van a ser beneficiados, empezando de las regiones de Ucayale, San Martín, Huánuco, Ancash y Lima. Y a pesar de eso, nuestras autoridades competentes no le dan ese valor agregado de esta importante carretera que puede cambiar la vida a 4 regiones, a lo que yo he mencionado. Simplemente 6 kilómetros de Arancay a Magampatay, donde nos separa el río Marañón con la provincia de Huare. Cruzando el río Marañón prácticamente empieza pues el hermoso callejón de Conchucos, que se viene pues de Arancay, Huacchis, va por Uco, va por Cuyuchaca, Palca, y entra pues San Marcos, Chavín de Huántar, y sube acá al túnel de Cauch. De túnel de Cauch baja pues a Catac, y de Catac ya empieza el hermoso callejón de Huaylas, Huaraz, Caraz, Caruaz, Yungay, Cañón de Pato, y sube por Siwas. De Siwas se va hacia el valle de Huaura y llegando pues al megapuerto de Chancay. Y es un hermoso recorrido turísticamente, un potencial. Pero sin embargo, pues yo vengo gestionando estas 6 kilómetros, justamente hoy día ha sido también mi visita, pero lamentablemente me parece que el gobernador, con tantas agendas que tiene recargado, no le encuentro, ¿no? Pues sin embargo, me quedaría hasta mañana a ver si logro pues conversar con el jefe máximo de nuestra región, a fin que concretizamos pues este proyecto tan hermoso que podría ser para la región de Huánuco.
3: ¿Es un proyecto que ya está concreto o qué es lo que falta en este proyecto?
2: No, en estos momentos este proyecto está en calidad, prácticamente ya está en presupuesto, se encuentra. Pero cuando tuvimos esa reunión con la Frente de Defensa del Yata las semanas pasadas, nos dijeron que no había plata, no había dinero, pero sin embargo podría pasar para otro año, pero nosotros queremos pues este año que se haga una realidad.
3: Apenas
2: no pasa de 4 millones, no pasa de 4 millones, pero con esto hemos solucionado. Cuando hay una voluntad política, todo es posible hacer cualquier obra como autoridad que somos.
3: Ahora, ¿usted constantemente ha estado visitando la región para dar celeridad a estos proyectos?
2: Sí, siempre hemos estado viniendo acá, visitando, pero como vuelvo por la agenda tan recargada que tiene nuestro gobernador, no puedo conversar con él. Mientras está con el gerente general, igual nos dice, pues no, porque la autoridad máxima es la región, pues no, como gobernador es el que tiene que tomar las decisiones.
3: ¿Qué le dice el gerente general?
2: Bueno, el gerente general pues me dice que va a pasar por otro año y no tenemos presupuesto, ¿no? Entonces ese proyecto a nosotros nos ha costado como 70 mil soles y somos un municipio chiquito, con 60 mil apenas. Bueno, ahora por la IA llegamos a 82, pero sin embargo no alcanza para un pueblo tan grande, porque Arancay es uno de los distritos más extensos después de Monzón de la provincia de Guamalíes, que tiene pues sierra y selva. Eso es Arancay.
3: Ahora, ¿el alcalde de Guamalíes aboga por ustedes?
2: Bueno, el alcalde de Guamalíes está, no ha habido con nosotros, y siempre ha sido así de la municipalidad de Yata. No, nunca nos han visitado, nunca ha venido con proyectos. Bueno, pues solo ellos ven por su mismo capital del distrito, ¿no? Aunque tanto necesitamos a ellos, pero lamentablemente esa es la suerte que llevamos los distritos del Perú profundo, donde vivimos pues en los rincones de nuestra región y de nuestro país.
3: ¿Otra región se está encargando de apoyarlos o cómo están ustedes?
2: Inclusive en estos momentos tenemos un proyecto tan hermoso, un puente que vamos a cruzar sobre el río Marañón, es el puente de Coyotá. Entonces también hay otro ramal que nosotros, donde ya la carretera llega a ambos lados, tanto por Ancash como por Huano, que llega a carretera. Entonces nos hemos puesto de acuerdo con el hermano distrito de Huachis, donde ellos van a poner casi el 90% de presupuesto, pero lamentablemente nosotros como distrito chiquito no podemos, pero estamos en eso. Inclusive hemos mandado documentos a la región a fin que nos apoye, más que sea con petróleo o cementos, porque necesitamos 5.000 bolsas de cemento para hacer los estribos por parte de nuestra región, de acá, de Huánuco, ¿no? Pero nos han dado una respuesta que negativa, y bueno, pues sin embargo, nosotros tenemos que seguir trabajando y colaborando pues con el hermano distrito de Huachis, con la mano no calificada y con los materiales agregados.
3: Hasta julio se cierran el tema de presupuesto. ¿Cómo van a hacer ustedes si es que no llegan a tener ese presupuesto que necesitan para el tema de las carreteras también?
2: Estamos justamente en eso, a ver si pues todavía alcanzamos, a ver si todavía tocamos su buen corazón pues a nuestro gobernador, a que nos puede considerar, ¿no?, para este año los proyectos que tenemos pendientes.
3: Ahora, ¿qué necesidades más tiene Arancay en este caso?
2: Las necesidades son múltiples en Arancay. Como le vuelvo a decir, pues un distrito lejos, frontera con la provincia de Oquebamba y frontera con la provincia de Huari y de Ancash. Hay múltiples necesidades, tanto en educación, salud, tenemos transportes, carreteras interrumpidas, mil cosas que tenemos necesidades, pero no podemos abarcarnos con el poco presupuesto que tenemos. Esa es una de las razones que el pueblo, a pesar de haber sido más de 2 años sufrido la violencia terrorista, aún sigue pues en esta situación tan caótica por la situación económica que tenemos. Nosotros, como ustedes saben, no gozamos ninguna clase de canon, ni minero, ni forestal, ni energético, ni pesquero. Aún peor, no hay ni ingresos propios, y es una necesidad tan grande que tenemos en nuestros distritos de Arancay. ¿A dónde tenemos que ir? Tenemos que ir a la provincia, no encontramos nada. A la región igual vamos a los ministerios. Bueno, en los ministerios sacamos una obra de 3 millones, un agua y desagüe.
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0: Estudio 5 Noticias con toda la información en el instante, 7:18. En el siguiente bloque del programa, ya saben, Estudio 5 Noticias, toda la información al instante en esta mañana informativa, como cada mañana, por supuesto. Y hay preocupación sobre la quebrada de Aguaragua en Yicua. Raúl Céspedes, el presidente adjunto del Comité de Fiscalización de esta obra, manifiesta que el consorcio Yicua tiene una oficina, pero fantasma, no atiende a la preocupación de los vecinos.
4: Documentos hace un mes y medio, ya dándole plazo, un mes y medio, al gobierno regional para que solucione todos sus problemas. Lo que pasa que cada vez que venimos nos ponen antalgina, y ya estamos cansados. Hoy día he venido, me ha puesto otra antalgina más, antalgina, yo les he dicho bien claro. No me solucionan la quebrada, vamos a tener serios problemas. Ya, sí.
5: Ya estamos 15 de junio, ¿para cuándo le habían dicho?
4: Hoy día nos había quedado para que me dé la fecha de reinicio de obra. He venido, me han dado un pastilla de antalgina diciendo que falta pavar al adicional 9, al adicional 8, que siguen lo mismo. Yo le he dicho, si ya se viene la lluvia, se va a venir la lluvia, va a pasar mayores problemas.
5: No, ¿y para cuándo se estaría aprobando esos adicionales?
4: Dice de acá una semana, dos semanas, tres semanas, el pastilla. ¿Ya? Nosotros hemos cruzado documentos donde pidiendo una reunión el día miércoles con todos los asesores del
5: pulgar. Cuando dices nosotros, ¿a quién te refieres?
4: ¿Cómo?
5: ¿Quiénes son esos nosotros?
4: Nosotros, toda la población en general. Toda la población en general.
5: ¿De Yicua?
4: Ya, de Yicua. Ya que la empresa no está en Yicua. No está. La misma empresa es una fantasma. No está en Yicua. Lo que es en Yicua no está la empresa.
5: No tiene oficina.
4: No tiene oficina. Si es que ustedes van a probar, comprueben, no está.
5: Pero tiene supuestamente hay una dirección allá.
4: Sí, su oficina de Yicua era en de la avenida principal, a la espalda, Girón Brancacho. Ya. Ahí era su oficina principal de la obra constructora. Que realmente hasta ahorita no hay. No está. Se desapareció. Esa es una oficina fantasma. Ya. Hemos conversado con el ingeniero Sotelo también. Me mete una antalgina que sí, que son. Yo le he dicho, el día miércoles vamos a venir con toda la población. Tenemos su derecho de nosotros venir con la población. Estamos cansados ya que nos está metiendo pastilla de antalgina cada vez que venimos.
5: Ahora, entre tanto, la obra sigue suspendida.
4: Sigue suspendida.
5: Sin fecha de reinicio.
4: Sin fecha de reinicio. Si viene la lluvia, va a haber un caos como ha pasado. Hace dos años atrás, que una niñita se fue, se la iba el huaico. No, ahorita sus mantas todas están destrozadas. Están prácticamente en abandono toda la obra de Yicua.
5: ¿Las máquinas están allá?
4: No hay nada, ni oficina, ni más, no hay nada. Prácticamente Yicua está olvidado por los gobernadores y el gobierno regional. A pesar que he conversado con el gobernador la semana pasada. Le ha dicho bien a Sotelo, le dijo bien las cosas. Pero hasta ahorita vengo, no hay resultado. Me meten antalgina, que sí. Nada más. Pero vamos a venir la población el día miércoles.
3: Las condiciones de la obra, ¿cuáles son? ¿En qué condiciones se encuentra actualmente?
4: La obra se encuentra en condiciones pésimo, ¿no? Yeah. A ver qué han limpiado, están todo destrozado. No hay ni una fecha de reinicio de obras todavía en el día.
3: Hablamos del muro, ¿no?
4: Del muro de contención de Angorragra. Ya cada vez que venimos nos pone una pastilla de antalgina, ¿no? Que ya estamos cansados, la población está cansada, ¿no? Que va a venir.
3: ¿Cuándo esperaban el reinicio de la obra?
4: Hoy día vamos a esperar una noticia. Hoy día era para que nos dé una fecha de reinicio de obra. Pero lastimosamente no hay reinicio de obra. No hay una fecha exacta. Nos pasea, mejor dicho.
3: ¿Por qué? ¿Qué es lo que justifica?
4: Dice que le falta el adicional 8, el adicional 9. Que realmente el adicional 9 no entra. Hasta hoy en el día, no entra el adicional 9 prácticamente. La empresa dijo que iba a traer, pero no trae hasta hoy en el día.
3: ¿Cuánto tiempo ya está en
4: el día? Y esa obra ya está paralizada más o menos entre 8 meses a 9 meses paralizado es todo.
3: ¿Cuál es lo peor que
4: lo que la población tememos es cuando viene la lluvia y pase cualquier accidente que hay en el día, ¿no?
3: ¿Cuánta población, por ejemplo, está
4: en la población? Estamos hablando más de 5.000 pobladores que hay ahí en la población de Lima, ¿no? Eso sería, ¿no?
3: Ahora, causa... ¿esta obra en algún momento se ha paralizado por culpa de los comuneros del sector, de la parte alta?
4: Sí,
3: porque
4: pero...
3: se estaban negando a que todo el material excedente puede verterse por... su comunidad, ¿no? Eso es lo que en algún momento han manifestado.
4: Ellos, claro, pero eso, esa cosa ya han solucionado.
3: ¿Se
4: porque
3: superó?
4: Sí, se superó porque ya tenemos un botadero, lo que es en el valle, el M3. Sí, ya tenemos botadero. Pero a pesar que tenemos botadero, no hay reinicio de obra. No, no hay reinicio de obra. Lo que queremos la población que reinicie ya, porque estamos en tiempo de verano. Güey, están esperando que todavía que empiecen en lo que es en invierno.
3: Ahí ocurrió una tragedia hace años, ¿no?
4: Sí, hace 2 años, 3 años, pues más o menos, 2 a 3 años. Sí, una niñita, ¿no? Y lo que no queremos que este año pase igual, no queremos. Lo que queremos.
3: ¿En algún momento ustedes se negaban que la obra se ejecute porque señalaban que iba a ser la peor obra?
4: No, la población ahorita está contento que se reinicie esa obra, pero que se reinicie ya.
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0: Estudio 5 Noticias, y lo que ha pasado en ambos, la verdad, conmovió a toda la población. Un ganadero fue asesinado, sus hijos baleados por asaltantes en Ambo. Héctor Cajas Carabajal, de 64 años, y sus hijos Davis y Jefferson Cajas Espinosa fueron víctimas de 4 asaltantes portando armas de fuego. Llegaron hasta el frontis de su casa para despojarles el dinero que tenían para comprar ganado. Los agraviados se enfrentaron a los delincuentes y junto a sus vecinos lograron arrestar a uno de los malhechores, quien terminó hospitalizado. Dice la nota central que nos presenta Página 3 en su edición de hoy. Padre e hijos acababan de salir de su casa en Ambo para dirigirse en su carro a una feria de ganados en Huánuco cuando aparecieron los asaltantes, que habrían estado esperándolos porque al parecer sabían que cada lunes Héctor compraba ganados. Sucedió cerca de las 4 de la madrugada de lunes. Al ver a los asaltantes armados, los agraviados pusieron tenaz resistencia y usando palos y piedras que encontraron en el lugar trataron de evitar el robo de los 40.000 soles que Héctor tenía en una mochila, pero los maleantes le dispararon e hirieron a los 3. Sus familiares y vecinos salieron rápidamente y se sumaron al enfrentamiento, lo que hizo huir a 3 de ellos, mientras que el 4 sujeto lo arrestaron y retuvieron hasta que llegaron policías de la comisaría de Ambo y Serenos. Héctor y sus hijos fueron trasladados al centro de salud de Ambo, pero lamentablemente el padre de familia llegó sin vida. Luego de los primeros auxilios, Jefferson de 20 y Davis de 30 fueron referidos al hospital de Huánuco. Este pues es el nivel de inseguridad que vivimos en el país. Y el tema de la venta de ganados, digamos, es una forma ya del abigeato moderno, ¿no? Que vemos. Muchos campesinos o personas que se dedican a este negocio no tienen ninguna seguridad. Esto pasa constantemente. Y en las zonas, digamos, alejadas, en zonas que son poblaciones rurales, siempre hay estos asaltos y no denuncian. Y si denuncian, nunca llegan a tener justicia. Este es el país que tenemos. 7:26. El otro tema, ayer se han enfrentado prácticamente verbalmente vecinos, los ex directivos de la Alameda de la República y los actuales directivos de la Alameda de la República, por el proyecto de la Alameda. El debate se centraba en que cómo era posible mantener el estado, es decir, la Alameda, en un estado deplorable, con aguas servidas que discurren por las calles. Esa es la realidad y eso se tiene que cambiar. Eso tiene que mejorarse, las pistas, las veredas, los árboles, el sistema de drenaje y como también el ordenamiento de la feria, porque la feria es importante, sí, pero no hay pues un ordenamiento, pero esto le corresponde a la Municipalidad Provincial de Huánuco. Pero el tema de fondo no es eso. El tema de fondo, y aquí viene lamentablemente el papel del gobierno regional de enfrentar a los vecinos sin sincerarse, sin escuchar de uno y otro lado. El tema no es solamente el problema del agua y desagüe de la zona, que tiene que resolverse, por supuesto. El problema es que hay un proyecto que se está imponiendo para convertir la Alameda en un bulevar comercial. Y aquí, pues, el gobernador tiene que escuchar y que también el alcalde tiene que dar su opinión. No puede aceptar un proyecto a pie juntillas, ¿no? Es decir, la idea es que se remodele la Alameda, no perdiendo su identidad. Y lo que reclaman los vecinos, es decir, los actuales directivos piden que se solucione el problema de las pistas, de las veredas, de los árboles en estado de abandono, el sistema de drenaje, y está bien que eso se resuelva, ¿no? Y los otros vecinos piden que se mantenga la identidad de la Alameda, es decir, que no se convierta en un bulevar comercial. En eso estamos totalmente de acuerdo. Entonces el gobierno regional debería escuchar y remodelar a la Alameda sin perder su identidad y mejorando todo el servicio, la vereda, las pistas de la Alameda, y todos estamos en paz y va a beneficiar a Huánuco. Pero lamentablemente el gobernador regional, Antonio Pulgar, no escucha ni le interesa lo que piensan muchos vecinos de Huánuco. Esperemos que pueda haber consensos. O quizás la Comisión Anticorrupción, al igual que hizo con Seda Huánuco, puede intervenir, puede mediar en estos temas, ¿no?, para solucionar el problema. 7:29 a.m. Nos vamos a una pausa y volvemos con más información. Estamos con Estudio 5 Noticias.
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0: Estudio 5 Noticias, con toda la información al instante y la improvisación, la forma como ejecuta las obras el gobierno regional de Antonio Pulgar ahora enfrenta a los vecinos en el tema de la Alameda de la República. Estamos en comunicación con Pedro Torres, él es presidente o coordinador regional en seguridad ciudadana de las juntas vecinales. Pedro, muy buenos días, bienvenido.
22: Buenos días, don Rubén. Gracias por el espacio que siempre usted nos brinda.
0: Para a ver, poder... ¿qué pasó ayer en este enfrentamiento entre vecinos, entre ex directivos y los directivos actuales?
22: Bueno, don Rubén, nosotros por circunstancias de trabajo estamos habitando en la Alameda de la República, porque tenemos familiares, ¿no?, y tenemos vivienda en la Alameda de la República. El día sábado a las 3 de la tarde, el presidente de la Junta Vecinal de la Alameda ha llamado a una reunión a los vecinos, el cual asistió uno de mis familiares, ¿no? Yo no pude asistir. Pero en el video que se ha grabado, solamente ha habido un enfrentamiento, ¿no? Se dice que no dejó participar a los vecinos el presidente. Las ideas que tienen los vecinos no han sido escuchadas, ¿no? Entonces, creo que una reunión debe ser democrática y transparente para poder informar a los vecinos del cambio que se quiere hacer en la Alameda o la mejora. Nadie se está en contra de mejorar la Alameda de la República. Lo que al menos yo escucho a los vecinos, que se debe mejorar la Alameda en nuestros servicios de agua y desagüe, incluso en cuanto a las áreas verdes.
0: Claro, manteniendo la identidad actual de la Alameda, ¿no? Hacer todos los cambios que ambos vecinos piden, ¿no? El tema claro, de fondo es que se quiere esconder y no se quiere hablar, es que se quiere convertir la Alameda en un bulevar comercial y ahí pierde toda la identidad de la Alameda.
22: Sí, Pedro Rubén, o sea, no hay una información clara a la población de Huánuco cómo va a hacer este trabajo, ¿no? Se está de acuerdo que se cambie o se mejore los servicios de agua y desagüe en la Alameda porque es un caos en momentos de invierno, pero no se debe anular dos carriles, porque Huánuco está creciendo, y está creciendo en una forma desordenada. El parque automotor ya saturó las calles de Huánuco, y para todos los huanuqueños, la única vía donde se puede oxigenar el tránsito, o se puede oxigenar incluso los pobladores, es a la Alameda de la República. Entonces, si se anula dos carriles, prácticamente estaríamos convirtiendo a Huánuco en un caos de tránsito, toda vez que la Alameda pues, es un lugar donde llegan los vehículos de la selva, de la parte alta de Pachitea, de todas las zonas de la margen que ingresan por ese lugar y también salen. Entonces, reducir estos dos carriles, prácticamente estarías mutilando a Huánuco de sus servicios, porque hoy en el día, para cualquier ciudadano, no necesita ser un técnico, las calles están repletas de vehículos, ¿no? O sea, motocicletas, vehículos particulares, comités, ¿no? Entonces, prácticamente, de acá a unos 2 años más, esto va a ser un caos.
0: Ahora, el otro tema que, claro, eso va a ser así si no se cambia el proyecto para mantener la identidad y remodelar la Alameda, mejorando todos los servicios, como piden también los actuales directivos de la Junta Vecinal. Ahora, el otro tema, bueno, y ante esta situación, pues prácticamente el municipio ha abandonado en el mantenimiento de las áreas verdes de la Alameda. Me parece que has hecho una gestión.
22: Sí, don Rubén, ayer yo me acerqué a la oficina de medio ambiente de la municipalidad con el propósito de preguntar por qué abandonaron las áreas verdes de la Alameda de la República. Y bueno, una de las ingenieras me dice que ellos ya no están interviniendo porque el gobierno regional va a hacer su obra o va a trabajar en la Alameda. Pero esto no es la justificación para abandonar las áreas verdes y mantener la limpieza, ¿no?, de toda la maleza que cae de los árboles para poder recoger y trabajar y dar una buena vista a la ciudad. Prácticamente los que hoy visiten la Alameda o los que pueden pasar se van a dar cuenta que la Alameda está abandonada, ¿no? Entonces, y me dicen que el cisterna, creo que es el único cisterna que tiene la municipalidad, el señor Lorenzo Silva, lo ha llevado a Chilipampa, ¿no? Está en Chilipampa trabajando este cisterna, pero yo pienso que para regar la Alameda no necesita todo un día, yo creo que basta con pasar 20 minutos con el cisterna y esta Alameda estaría pues abastecido de agua a las plantas, ¿no? Y es más, no se puede abandonar una planta que tiene vida pensando que se va a hacer un proyecto ahí, o como yo le dije ayer a la ingeniera, ¿no? Ustedes piensan que porque ya hay un enfermo hay que dejarlo morir. Si un hospital, un paciente que está a las últimas está en UCI siempre con oxígeno, y ustedes ya están abandonando anticipadamente este espacio. que es el pulmón de Huánuco, ¿no? Porque es lo único que hay para que oxigena y purifique el aire dentro de la ciudad de Huánuco, don Rubén.
0: Bueno, y todo esto sucede porque no se ejecuta la obra con transparencia por parte del gobierno regional. Ese es un gran problema. Gracias, Pedro. Saludos.
22: Muchas gracias, don Rubén. Buen día.
0: 7:42, la hora en todo el país. Estamos con Estudio 5 Noticias y, por supuesto, toda la información al instante en esta edición informativa. Y este es el momento de presentar nuestro bloque deportivo.
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0: Bien, la información deportiva con Alcides Mesías. ¿Qué tal, Alcides? Buen día.
5: Buenos días, Rubén. Buenos días para todos los oyentes de Radio Estudio 5. Y en el Mundial no podemos ganar todavía ni un solo partido. Nos referimos a los seleccionados de Latam, de Latinoamérica, de Sudamérica. No podemos ganar ni con el favorito Brasil, ¿no? Bueno, no tan favorito en los últimos años, pero Brasil siempre ha sido Brasil. Suecia sí goleó 5-1 a Túnez. Mientras tanto, otro de los favoritos, en este caso europeo, España, a la justa pudo empatar con Cabo Verde, imagínense ustedes, ¿no? Cabo Verde. 0-0 Bélgica, 1-1 con Egipto. Mientras tanto, Arabia Saudita ganaba 1-0 a Uruguay, al primer campeón del mundo. Y finalmente lograron empatar los uruguayos, 1-1. Irán, Nueva Zelanda, Irán que está en guerra, 2-2 frente a Nueva Zelanda, amables oyentes, ¿no? Y así están de verdad. En el caso de Uruguay, siempre, bueno, igual que Brasil, se esperaba quizás mucho más que Paraguay, ¿no? Paraguay, bueno, no, Estados Unidos, siempre reitero, Estados Unidos y Japón, si ustedes ven sus partidos, a mí me encanta, por ejemplo, verlos a Estados Unidos y Japón cuando juegan sus selecciones, son rápidos.

0: seguro vamos a tratar de mirar, ¿no? Argentina-Argelia, otro sudamericano que se presenta, y esperemos que ya uno de ellos gane, ¿no? En este caso Argentina, frente a Argelia, 8 de la noche va este partido. 11 de la noche, Austria frente a Jordania. Austria-Jordania. Como a lo pusieron 11 de la noche, seguro por el sueño ya, ¿no? Pero este partido va Austria-Jordania, amables oyentes. 11 de la noche. Mientras tanto, amables oyentes, en ambos, como lo manifestamos, Castle en el último partido se paseó con Los Ángeles, ¿no? Para coronarse subcampeón. Ahí está Víctor Peña Peñita, está en el equipo de Castle. Y han ganado contundentemente con un resultado de 3-0, que fue quizás el dominio, el trabajo, el peso de equipo, ¿no? Cuando salieron a definir el subcampeonato, quizás con la experiencia que tiene algunos jugadores de Castre, ha podido salir adelante. Al final, había un pequeño conato de bronca, también dicen, ¿no? En los camerinos, algunos jugadores de Los Ángeles estuvieron, no sé, un poco molestos, ¿no? Según se ha manifestado, pero es el calor del fútbol, ¿no? Hay, desde luego, refuerzos que tienen que llegar tanto a Chacos como a Castle para que puedan defender los colores de la provincia de Ambo. Y en Tingo María, dos experimentados en la cancha, veteranos ellos, Daniel Hidalgo y Ríder Raimundo, conocido en Huánuco, desde luego, ambos le han dado la clasificación a Juventus Bella. Daniel Hidalgo convirtió el gol de la clasificación. Y también Ríder Raimundo había atajado 3 penales, ¿no? A sus 42 cheques, ¿no? A sus 42 años. Está de moda los veteranitos, no solamente en la Copa Perú, sino también en la Liga 1, ¿no? El arquero Ríder Raimundo mantiene sus cualidades y condiciones de gran arquero. Su larga experiencia en el fútbol profesional fue fundamental para que el cuadro de Juventus Bella, dirigido por otra promoción de ellos, ¿eh?, la Virgen Dionisio, José Dionisio, se consagre campeón provincial de la Once Prado al atajar 3 penales, ¿no? Ríder Raimundo atajó 3 penales que al final sirvieron para que el triunfo de su equipo sirva para la departamental. En realidad, los dos arqueros destacaron en el partido, ¿no? César Condeso, de Marona, también fue figura y atajó 2 penales. Ah, qué bueno, ¿no? Uno atajó 3, otro atajó 2. Y el que atajó más penales es el campeón. En la definición del título provincial con Alfonso Ugarte de Marona, el cotejo terminó empatado 1-1, perdía 1-0 el equipo de la Virgen Dionisio, Juventus Bella, y Daniel Hidalgo puso el empate. Es allí donde se van a la tanda de penales. Por su parte, Marona dice, en la etapa departamental, Juventus Bella enfrentará de visita al tercero de Tocache, o sea, con los Galácticos de Progreso. Y por su parte, Marona chocará con Atlético Epsa. Ahí está el rival del campeón huanuqueño. En la ida en Tingo María y vuelta en Huánuco. Y hablando de Epsa, no jugará en Huánuco. No lo digo yo, lo dice el presidente de la Departamental de Fútbol, don Lucio Alba Ochoa. Dice que Epsa ha pedido jugar, ¿cómo se llama?, en Pillao, sí, si no me equivoco, en Pillao, en la cancha sintética nueva. Es lo que más escuchen, amables oyentes. Según el presidente de la Departamental, don Lucio Alba Ochoa, para Estudio 5 Deportes ha manifestado que el Epsa solicitó jugar de local en Pillao. Así, escuchemos.
1: Presidente de Radio Estudio 5, estamos con el doctor Lucio Alba Ochoa, presidente de la Deportiva de Fútbol de Huánuco, con quien ya está terminada la etapa provincial, viene la responsabilidad la departamental. ¿Cómo está, doctor? Bienvenido a Estudio 5 de

0: Muy buenas tardes, señor Alcides. Gracias por la entrevista. Estamos acá para a sus órdenes para poder aclarar e informar todo lo referente a la etapa departamental.
1: Sí, y es bueno explicar a todos los oyentes de la región Huánuco. En la reunión sostenida se ha llegado a unos buenos acuerdos, ¿no? Con los participantes, tanto presidentes provinciales como representantes de clubes, doctor.
0: Así es, se ha llegado a un buen acuerdo, se ha hecho el filtro, se ha aprobado por la Asamblea y este domingo está empezando en todas las provincias de Huánuco el campeonato departamental. Unos juegan el sábado, otros domingo y así sucesivamente para que devuelvan la visita.
1: Y bueno, nuevamente se ha considerado a tres representantes en tres provincias, me parece, doctor, y el ¿por qué se está dando ello?
0: Bueno, sobre todo eso, podríamos decir, es para que el campeonato se lleve bien, porque a veces es parejo, ¿no? Y nos quita este espacio, como le digo, la espacio en qué sentido deportivo es que a veces no es par. En cambio, ahora tenemos 24 y de vuelta quedan 12, de 12 quedan 6. Y de 6 quedan 3. Es más fácil manejar el campeonato.
1: Ah, ya, de los 24 son partidos de ida y vuelta, mata-mata, quedan 12.
0: Exacto.
1: Igual la siguiente fase, quedan 6.
0: Exacto.
1: Ajá.
0: Y al final quedan 3, un triangular y termina rápido.
1: Ah, en consecuencia, Ambo, Huánuco, Leoncio Prado
0: Y tocar.
1: y Tocachi que lo consideran.
0: Sí.
1: Y ha caído bien, me parece, esta participación de los clubes que hayan quedado en tercer lugar, ¿no?
0: Sí, porque están un poco están contentos por esta decisión y yo creo que siempre eso se hace, pero cuando termina todo, o sea, como dice, como una bomba deportiva. No se puede decir antes por qué, porque manejan los resultados, ¿no?
1: Ah, claro.
0: Entonces decimos faltando un día, 2 días o el mismo día para que todo camine honestamente, ¿no? Porque si no ya es un problema, empieza a manejar resultados, dice, no, ¿para qué voy a jugar si yo estoy invitado? Entonces, eso no ha sucedido. Entonces, y se les ha mantenido, como dice, en forma expectante a todos los equipos.
1: Ah, la tenías guardadita y luego de la finalización los avisaste, los convocaron, los llamaron. Doctor, está buena.
0: Sí, así es. Eso es una estrategia para evitar que manejen los resultados y perjudican a todos los equipos, y eso no se puede mejorar.
1: Ahora,
0: Siempre.
1: con los escenarios, en todos los lugares donde va a haber partidos. Hay algunos que no reúnen las garantías. ¿Qué se acordó, doctor?
0: En realidad, en relación a Huánuco,
1: Sí.
0: yo me quedaba sorprendido
1: Ajá.
0: porque la Liga Provincial ha jugado en Quillao.
1: Sí.
0: Exacto. Y ahora veis las fotos, tiene malla olímpica, tiene una cancha sintética. ¡Excelente! Y ya, justo hoy día, el Bernabéu, que queda en tercer puesto, ha solicitado fuera de su partido.
1: ¿Ah,
0: Le encanta. Entonces nosotros tenemos que ir en ese aspecto para que puedan. Me estoy equivocando, no el Bernabéu, sino el EPSA,
1: ah, el
0: el
1: EPSA?
0: campeón de Huánuco, sí.
1: Ah, ¿está pidiendo jugar de local en Pillao?
0: Exacto.
1: Ah, mira.
0: Porque le ha encantado y es una excelente cancha. Yo lo felicito a su alcaldesa, la verdad me queda sorprendido por el trabajo que están haciendo. Así como la alcaldesa de Pillao está trabajando por el deporte, así deberían de hacer todas las provincias y distritos. Ya, entonces eso es un ejemplo para todo Huánuco. Ellos están encantadísimos de llevar un fútbol de alto nivel. Y nada raro sería que la Liga 3 también juegue ahí, porque es una cancha, pero excelentísimo, excelentísimo. Están muy contentos y feliz no solo los dirigentes, hasta los jugadores, que creen que ahí desarrollan su fútbol mucho mejor que en otras canchas.
1: Ah, y eso que está más de 3.000 metros de altura, dice, pero igual se adaptaron y les ha gustado el escenario.
0: Correcto, correcto.
1: Y en otras provincias, los que tienen, por ejemplo, una provincia, un solo representante, ¿tienen escenarios?
0: Eso sí, no tienen un buen estadio, pero sí hay veces tienen uno o dos que están cerca y están jugando con malla olímpica, pero son pocos, uno o dos sitios nomás, no hay más en ese aspecto.
1: Por ejemplo, en los diferentes partidos, en los 12 partidos, ¿los dirigentes acordaron un solo precio de entrada o de acuerdo a la realidad?
0: Bueno, el yo tengo una forma clásica de trabajar. El equipo local pone el precio. Si me dice un sol, yo cobro un sol. Si me dice dos soles, dos soles. Para evitar que cualquier deslice en los ingresos, echen la culpa a la federación. El club decide su futuro económicamente. Lo hace la federación es supervisar, controlar, como dice el reglamento.
1: Y también, desde luego, coordinación con la CONAR, porque son 12 partidos en la región, son cuartistas, son 48 árbitros, ¿no?, que se estarían necesitando. ¿Hay lo suficiente como para poder desarrollar?
0: En ese aspecto sí, porque ya en esta etapa también colabora Timo María, colabora Tocache. Ellos también, claro que tienen menor cantidad que nosotros, solo podemos cubrir, pero hacemos que también participe la CONAR de Tingo y la CONAR de Tocache. Entonces ellos prácticamente en forma cruzada van a salir al arbitraje en Tocache, bajar a Tingo o a Monzón. Tingo se irá a Tocache, a algunos lugares, pero tiene que haber movimiento descentralizado. Y ese también es el otro sistema que estamos trabajando, para que todos participen.
1: Muy bien, doctor Lucio Alba. En consecuencia, Miguel Grau, UDH, juega en Huánuco, Cantera Bernabéu, solo en Pillao estaría EPSA, así más o menos.
0: Sí, sí, correcto, correcto, correcto.
1: Muy bien, ¿algo más que quisiera informar a toda la el aficionado deportivo, doctor?
0: Sí, invocarle a los equipos el juego limpio, es uno de los factores. No solo también invocar el juego limpio también será fuera de la cancha con los dirigentes, que sepan perder, que sepan ganar, lo costés no quita lo valiente, no humillar al rival en términos, me refiero, de violencia, no deportivamente, sino me refiero en términos de violencia. Y cada vez la violencia deportiva en Huánuco ha bajado bastante, porque somos muy, muy reacios a eso. La violencia no lo pasamos para nada. Ya hemos castigado a un club, a un dirigente, ya por...
1: 10 años.
0: 10 años. 10 años hemos castigado. ¿Pero por qué ese dirigente? Es que ese dirigente ya tiene antecedentes, es en forma permanente su actitud violenta. Yo entiendo que todos nos salimos de casilla, pero no todos los partidos. Ya todos los partidos ya es un peligro para hinchada, para madres, familias, niños, que ven un espectáculo bochoso buscando la bronca dentro y fuera de la cancha. Entonces estamos frenando para que en lo sucesivo no vuelva a suceder.
1: Muy bien, no a la violencia. Bien, doctor, un gusto como siempre conversar e informar a todos los oyentes del Bloque Deportivo en Radio Estudio 5.
0: Muchas gracias, un saludo a la Acción Deportiva.
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1: 7:08 en punto, ya como pasa el tiempo, 8 en punto, y se han formado 3 grupos, ¿no? En el grupo A, por ejemplo, están los Galácticos de Tocache, que jugará frente a Juventus Villa, de Leoncio Prado. Mientras tanto, Municipal de Huaranga, segundo de Tocache, frente a La Morada, primero de Marañón, y Unión Paraíso de Marañón frente a Constructores de
3: Tocache, la más numerosa es el grupo B, ¿no? Que tiene 12 clubes. El grupo A y el grupo C tienen 6 clubes. Mientras tanto, el grupo B sí tiene 12, ¿no? En el grupo C, por ejemplo, están La Paz de 2 de Mayo, que jugará frente a Cochabamba, el primero de la Uricocha. Santa Rosa de Ayapitec, primero de Yarowil, que estará jugando frente a San Miguel, primero de Huacaybamba. Y San José, segundo de Huacaybamba, se medirá frente al 2 de Mayo, ¿no? Para mañana estaremos con el grupo B, donde tiene 12 clubes. Y es donde están considerados también los equipos de Leoncio Prado, ¿no? De Huánuco, de Ambo, Pachitea seguramente. Muy bien. 8:01, pedimos hasta mañana, Dios mediante. Buen día, Rubén.
4: Hasta aquí toda la información deportiva con Alcides Mesías, 8:01 a.m. Y nosotros volvemos.
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4: Estudio 5 Noticias, bienvenidos. Estamos en la segunda hora central de hoy, martes 16 de junio de 2026. Lo que pasó en Ambo ayer, la verdad, no solamente indigna, sino de que son hechos que no pueden quedar también impunes. Un comerciante de ganados ha sido asesinado, sus hijos han sido baleados, y esto conmociona a todo Ambo. Estamos en comunicación precisamente con Ever Arratea, colaborador nuestro en la provincia de Ambo. ¿Qué tal, Ever? Muy buenos días.
9: Muy buenos días, Rubén. Gracias por la invitación. Y también un cordial saludo a todos los radioyentes de tu noticiero.
4: Sobre este caso, ¿qué otro detalle se conoce, Ever?
9: Rubén, Ambo está conmovido el día de ayer, la verdad, con este asesinato de un ciudadano ganadero. Una vez más, podemos apreciar de que ya no hay una seguridad, ¿no?, en nuestra provincia y distrito de Ambo. Mataron pues a un ganadero juntamente que se encontraba con sus hijos portando una cantidad de 50,000 soles. Podemos sospechar de que los delincuentes pues no tienen bandera, andan en verdad ya siguiendo los pasos de las personas que continuamente traen productos a vender, incluyendo el producto de pan llevar, que son víctimas de los robos de estos delincuentes, que los lunes mayormente vienen a la feria que se realiza en nuestro distrito. Esta familia, mi estimado Rubén, tiene pues siempre a sus socios en Huánuco, quienes son un grupo de carniceros, y vinieron aquí a las 4 de la mañana, fueron asaltados en Huancapata, que está a un costado del río Boyaga, frente mismo a la municipalidad de Ambo, y fueron interceptados por estos tres delincuentes, quienes uno de ellos capturaron los hijos, así heridos de bala, para poder en verdad defender el dinero que llevaba su padre, pero sin embargo los otros dos superaron las fuerzas, huyeron con el dinero. Sin embargo, los hijos que quedaron pues ahí conjuntamente con unos vecinos, al ver esto, capturaron a un delincuente. Este delincuente, que es un Elías Barrueta Rojas, lo pegaron todos los vecinos en vista pues de que este atropello de estos delincuentes, que ya no se podía hacer justicia con la mano, con sus propias manos, para poder contrarrestar. Puesto, Rubén, de que la policía en ese momento pues no puede estar presente, tampoco el Ministerio Público, ¿no? Pero que deja mucho que desear a veces que el Ministerio Público los sueltan y bien los llevan al lugar, les hacen una pequeña investigación y no sé cuánto más, y luego salen en libertad. Da mucha pena lo que está sucediendo, sinceramente, y aquí está el pueblo muy conmocionado con este crimen, pues, que ha dejado mucho que desear a estos ciudadanos que vienen a vender en las ferias de los lunes en nuestro distrito de Ambo.
4: Ahora, de acuerdo con la información del detenido, ¿es una persona del lugar? ¿Qué se conoce?
9: Aquí en el lugar no lo conocen a ellos, a ninguno de estas personas que jugaron inclusive con él, son cómplices que vienen de otros lugares, ¿no? Ya pues este sujeto está en la investigación en el hospital Hermilo Valizán de Huánuco, luego lo van a pasar a la oficina de investigaciones para poder encontrar hasta qué punto pues pueden ellos, de qué lugar vienen, y en fin, y ojalá que se haga una justicia transparente.
4: Porque claro, y entiendo que la policía ya tomó sus declaraciones, ¿no? Para saber quiénes son sus cómplices.
9: Sí, efectivamente, en eso están ahí presionando, pues, que este delincuente herido, quienes está en el hospital, lo van a tener que juzgarlo, porque los mismos familiares se encuentran incluso en Huánuco pendientes de que no lo suelten, ¿no? Y eso es lo que temen, porque ya tomarán la justicia por sus propias manos de llegar a ser desentendidos por la justicia, que en verdad deja mucho que desear en estos momentos.
4: Ahora, este no es el único caso en el robo a comerciantes, a gente que se dedica a vender ganados. El abigeato moderno pues sigue presente, ¿no?, en las comunidades alejadas, donde muchas veces no hay justicia o no hay denuncia. Es un problema constante. Lo que pasa es que este se presenta en plena zona urbana y al más alto nivel.
9: Mira, Rubén, lo que pasa es que te decía al inicio que la justicia aquí está un poco manoseada por la gente corrupta, donde en los caseríos, ¿no?, en los centros o en los poblados, más que nada, porque en los centros poblados todavía están organizados la gente, pero en los poblados ya no es ninguna novedad. Se presentan con motos. Siempre ha habido esos atracos porque ahí movilizan la venta de sus papas y otros animales más que tienen. Siempre han tenido, mueven pues un dinero, pero estos siempre han sido acostumbrados a ir en la zona pues de época siniega, Maraipata y otros centros poblados más, ¿no?, donde en realidad son gente de trabajo, pero ya los delincuentes. Sin embargo, por ejemplo, teníamos en la localidad de Chaucha, donde está pues a una hora y media de aquí, se han organizado también el mismo pueblo con sus autoridades, con la finalidad de poder darle pues lo que se merecen estos delincuentes. Siempre se han quejado, pero la justicia no los hace nada. Ojalá que en esta vez. Está sucediendo casos muy terribles. Ayer mismo, inclusive en el mercado, 4 delincuentes, liderados por un varón, se han llevado más de 7.000 soles de una de las vendedoras de productos, ¿no?, en el mercado. Bien organizadas, 3 mujeres y un varón. Están ahí que los distraen a los dueños y esto sucede mayormente los días lunes. Es por eso que aquí la población y las autoridades del mismo pueblo están que se organicen con la finalidad de poder presionar a que el Ministerio Público y la policía estén mucho más atentos en esta fecha importante de las ferias, ¿no? Ojalá que esto pueda suceder, pero ya el pueblo está organizándose desde el día de ayer con este caso muy terrible sobre el caso de la muerte de un comerciante canadiense.
4: Claro, al final no hay otra, ¿no?, que la población se organice nuevamente. ¿Y los lunes por qué? Porque creo que cada lunes hay una feria en Ambo.
9: Todos los lunes hay una feria. Vienen de Huánuco, algunos inclusive vienen hasta de Pasco a vender productos. Pero es una feria, pues, que del puente de Arcopunco hacia al colegio en la carretera central, frente al Juan José Crespi Castillo. Hay bastante movimiento comercial, entonces ya pues el serenazgo de la municipalidad no se da abasto. Están haciendo justamente el convenio para que puedan traer la mente con la Policía Nacional a fin de poder ambos tener que resguardar al público y también a los mismos comerciantes que se encuentran en un peligro inminente de poder ser víctimas de los asaltantes.
4: Y frente a ello, ¿cuál es el papel de la municipalidad? ¿Cómo trabaja el tema de la protección para la seguridad ciudadana? ¿Si está funcionando, por ejemplo, el sistema de videovigilancia?
9: Gracias a la videovigilancia, Rubén, se ha podido capturar a muchas personas, jóvenes que se drogan también, que hay en todas partes, ¿no? Pero la cantidad de vigilantes que tenemos es bastante poco, ¿no? Estamos contando con algo de 14 policías municipales que no se dan abasto para ese día. esperamos que el próximo gobierno pues pro municipal pueda en verdad incrementar, porque Ambo ha crecido por los cuatro costados y también siguen pues en estos momentos creciendo, y el aumento de la población hace que también vengan los delincuentes a aprovecharse de estas cosas. Hay mucha prostitución, hay bares clandestinos, donde mayormente tú sabes que tiene que tener aquí la intervención del Ministerio Público con su gente especializada para poder darles a ellos, ¿no?, los paraleles, pero todavía están siendo, creo, de oídos sordos y tampoco quieren intervenir ellos. Entonces todo esto, los sucesos, se las dan a la policía o a serenazgo de la municipalidad, que muchas veces no se dan abasto.
4: Ahora, tenemos entendido que en los alrededores de Ambo, en las zonas altas, hay mucha actividad minera informal, incluso artesanal, y muchas veces estas economías informales pues concentran una serie de problemas que genera violencia, prostitución, entre otros. No sé si esto está pasando, pero sabemos que hay minería informal en la zona de Quío, en las zonas altas de Acochacán, en la parte de Mosca. No sé qué información manejas.
9: Sí, efectivamente, ya en esas zonas, como son en otros ya distritos, ¿no? Al hablar de Quío, estamos hablando ya pues de los otros distritos, donde tienen también el apoyo por parte de Pasco. Ya están casi colindando con Pasco, tienen ellos. Pero no les basta, Rubén, ya ellos pagan igual que en Trujillo. Es una cosa terrible la situación. La minería, tú sabes bien que estos informales hacen todo lo que puedan con la finalidad de explotar al máximo lo que encuentran, o lo que buscan, la situación del oro, pues, de manera clandestina, sin tener que tramitar, ¿no?, energía y minas, o la licencia que les corresponde. Se está volviendo cada día más violento la provincia de Ambo, y esto ya ayer conversábamos con un alcalde de Sacsayhuanca, donde también ellos están organizándose mejor, muy al margen del Ministerio Público, para poder en verdad tomar acciones a estos ataques de los delincuentes que cada día pues aumenta en nuestra población.
4: Bien, por otra parte, ¿cómo se han resuelto algunos problemas que estaban pendientes, no? El tema de las carreteras en Huaylla, los derrumbes o deslizamiento de tierras en las zonas urbanas de Ambo, ¿en qué medida se han solucionado, si se están tomando en cuenta las acciones preventivas?
9: Rubén, las lluvias han dejado bastante deterioradas las carreteras, en muchos sitios. Mira que para llegar ahora de Ambo hacia Huánuco casi estamos entre una hora, hora y cuarto, ¿no? Es muy terrible. Aparte de lo que ha dejado deteriorado la carretera, los huecos y todo esto, tenemos, por ejemplo, Provías, que con su maquinaria interrumpen 3 o 4 horas más, ¿no?, para poder llenar sus volquetes de los residuos que han dejado a los costados. Lo cruzan un volquete y es un problema, pero muy alto, donde pues la cola de los carros es bastante ágil. No nos quejamos, y la verdad Provías no hace caso omiso, ¿no?, a los pedidos. Ojalá que nuestro alcalde pues sea un poco más drástico al pedir a que el gobierno, la policía, no sé quiénes puedan intervenir en esta situación. Ya la carretera que vienen mejorando de Pasco hacia Huánuco ya están a la altura de Cerro de Pasco. Ojalá que todo eso pasarán pues unos meses todavía para poder llegar hacia aquí a Huánuco y regularizar todos los días, porque está un desastre total nuestras vías.
4: ¿Cuál es el tramo que está totalmente deteriorado en la zona de Ambo?
9: Tenemos desde la salida mismo de aquí de Ambo hacia Huánuco. Están ahí parchando algunos parches aquí en la zona de Llana. Parches pues que en verdad para el día siguiente ya mejor lo hacen los muchachos o la gente que vienen con, a pedir una propina con sus baldes, palas, y están en mejores condiciones que los parches que están haciendo provías, ¿no? Es lamentable porque no hay un control hacia ellos. Yo no sé cuál es quién es el ente regulador de ellos o de control que les pueda llevar, pero siempre nuestras quejas quedan en el vacío.
4: Bueno, es lamentable, ¿no?, de lo que viene sucediendo, y a veces recién nos preocupamos cuando nuevamente iniciamos las temporadas de lluvias, pero los trabajos de prevención no se ejecutan y no se realizan. Ese es un tema lamentable. Pero también se necesita un liderazgo provincial para, como ha venido haciendo Guamalíes, lamentablemente, ¿no? La población tiene que organizarse, ejercer presión. Por ese lado, ¿cómo están los gremios o las organizaciones de la sociedad?
9: Recientemente ellos están tomando cuerpo sobre esta organización, porque la política, la situación de las elecciones también ha dejado una serie, pues, de vacíos, dudas y en fin. Pero ya el mismo pueblo de Ambo está en una organización con jóvenes, liderado por jóvenes. Eso va a ser lo mejor, porque a veces las personas mayores están cansados o simplemente ya se dedican a la política o a la politicaría, donde en verdad trae mucho perjuicio, atraso, ¿no? Ya no hay líderes que en verdad se duelan por el desarrollo integral de su pueblo. Estamos ya notando de que hay jóvenes que sí están organizándose mejor a fin de poder contrarrestar, pues, tanto la delincuencia y asimismo ver el desarrollo del pueblo, de la tierra que los vio nacer. Ambo ha sido siempre pasivo y ahora en verdad ya la gente está muy temerosa de los casos que está sucediendo.
4: Y el escandaloso caso del centro de salud, que fue derribado parte de esta construcción por un supuesto posesionario, ¿en qué quedó? ¿Cómo está?
9: Esto está en una etapa de, ¿cómo se llama?, ya de un equipo que han conformado tanto la municipalidad, el Ministerio Público, Salud. Ellos están trabajando, se ha paralizado, hay una autorización de una paralización de parte del Ministerio Público, y también, pues, los trabajadores del centro de salud están muy preocupados para poder ellos, en vista que les han quitado espacios, y están organizándose al lado de su director, quien están viendo lo mejor en estas campañas que tenemos. Aquí tenemos campaña de salud internacional a partir de mañana miércoles, aquí en Ambo, profesionales extranjeros que han venido de Estados Unidos y de otros países, para atender a todo el pueblo en diversas medicina general y otras enfermedades más. Dentro de ellos también lo estamos considerando a las personas con discapacidad, pero los espacios se están adecuando ya, puesto que no hay espacio, pero sin embargo está trabajando el equipo médico a fin de poder darles a ellos una calidad de atención a las personas que requieren salud. Muy lamentable la situación del hospital, pues, que se ha paralizado de los trabajos que se van a realizar. Y está la comisión que está trabajando en estos momentos, en el día de antes de ayer que hemos tenido una reunión, o perdón, el día viernes que hemos tenido una reunión con el equipo multisectorial del lugar, manifestó el director del hospital de la red de salud, comunicándonos que siguen trabajando y para poder lograr el derecho que corresponde para atender una salud a las personas que lo necesitan en nuestro distrito.
4: Pero entre tanto, ¿dónde se atienden los usuarios de Ambo?
9: Perdón.
4: Entre tanto, ¿la población dónde se atiende?
9: Están atendiéndose en el mismo centro de salud. Han habilitado algunas carpas, están siempre atendiéndolos ahí porque no se puede dejar de atender a los enfermos, que hay ya bastante afluencia por parte de ellos.
4: ¿Y el proyecto del hospital que se había diseñado, en qué quedó?
9: Bueno, todo esto se paraliza debido a que los espacios, pues, ¿no?, que se ha considerado para la construcción de ello, están en un proceso de litigio, ¿no? Y mientras no se solucione este problema, va a ser difícil a que puedan culminar en su totalidad todo el proyecto. Eso es lo que está exigiendo, la sociedad civil está muy desesperada, está con ganas de salir y hacer, pues, si es posible, destrozos. Pues todavía se está dialogando con la finalidad de esperar un poco más hasta que la comisión que está encargada de poder dar la solución a esto está todavía en la etapa de del diálogo, la conversación, y que el Ministerio Público dé su autorización de seguir el trabajo que han estado realizando y los destrozos que han causado los supuestos dueños, ¿no?, de esa, en el espacio donde han roto y han destruido en el centro de salud.
4: Lamentable. Ever, gracias, saludos, estaremos en contacto.
9: Gracias, Rubén, eres muy amable, y también un cordial saludo a los radio oyentes. Muy amable, gracias.
4: Bien, desde la ciudad de Ambos estuvimos en esta comunicación con Ever Arratea, colaborador de Estudio 5, precisamente en la provincia de Ambos. Antes de ir a la pausa, el sindicato, les comentamos, se trata del sindicato regional de jubilados y pensionistas de Huánuco, está anunciando una movilización y plantón. Van a solicitar al gobierno regional el pago de la deuda nacional y al gobierno nacional presupuesto y reglamentación de la ley de pensión digna 32581 para maestros cesantes y jubilados, aumento general de pensiones, derogatoria de la nueva ley de pensiones 32123, atención médica de calidad en salud. Según el informe, están convocando para este miércoles 17 a las 9:30 de la mañana, concentración Plaza de Armas, dice, en el frontis de la Municipalidad Provincial de Huánuco, según la convocatoria del Sindicato Regional de Jubilados y Pensionistas de Huánuco. 8 de la mañana con 27 minutos, 8 con 27 minutos. Más adelante vamos a hablar sobre el plan concertado de desarrollo que ya llegaron a elaborar en la municipalidad de Amariles. ¿Cuál es la perspectiva? Estaremos más adelante con la información.
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0: Estudio 5 Noticias, bienvenidos como cada mañana. Estamos en la segunda media hora de esta segunda hora central, la última secuencia del programa. Estudio 5 Noticias, 38 años en la primera línea de la información. A cada uno de ustedes, nuestra más cordial bienvenida. Por supuesto, les anunciamos siempre nuestra línea telefónica a disposición de ustedes, el 964-019-521. Estudio 5 Noticias, con toda la información al instante en esta edición. Bienvenidos, estamos con la parte final del programa, como cada mañana en esta edición de Noticias. Estudio 5 Noticias, parte final de nuestro servicio informativo.
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0: Estudio 5 Noticias. Y a propósito del plan de desarrollo del distrito de Amariles, estamos en comunicación con el economista Joel Alcedo. Él es consultor, experto en planificación, quien formó parte de este equipo que elaboró el plan de desarrollo. Joel, ¿qué tal? Muy buenos días.
2: Buenos días, Rubén. Un gusto de comentar respecto al plan de desarrollo local concertado del distrito de Amariles.
0: A ver si nos puedes comentar, ¿no?, cuáles son los alcances principales de este plan.
2: Sí, Rubén. Lo que puedo indicar es que ya el plan de desarrollo local concertado se ha formulado en el marco de los lineamientos y la guía establecido por el ente rector del Centro Nacional de Planeamiento Estratégico, CEPLAN, para las municipalidades provinciales y distritales. Específicamente en el distrito de Amarilis se ha culminado este proceso, ha sido aprobado por sesión de consejo por unanimidad y está en proceso de coordinaciones para el lanzamiento oficial e iniciar la implementación de este plan de desarrollo local concertado 2026-2040 del distrito de Amarilis. La particularidad de este plan de desarrollo local concertado, Rubén, es que es un modelo de un territorio mayormente con problemas urbanos. Tiene 9 objetivos. En uno de los objetivos y las acciones estratégicas distritales, como uno de los problemas públicos muy importantes, es que se ha priorizado para ser implementados, es el tema de transporte urbano. Y este problema público es que tiene, para que sea resuelto, o sea, implementados, tiene competencias compartidas entre el gobierno local, distrital, provincial y el gobierno regional a través de la Dirección Regional de Transportes. Y es más, ya esos problemas públicos de transporte urbano, no solamente es del distrito de Amarilis, sino del distrito de Huánuco y distrito de Pilcomarca. Al año 2040, ¿cómo sería? Y el caos de esta situación muy preocupante para la población, ya que si no se aborda una planificación urbana para el transporte, tanto para el distrito Pilcomarca, Amarilis y Huánuco. Entonces, en ese sentido, hay un objetivo que hay que implementar como uno de los indicadores muy importantes de prioridad, es que actualmente la percepción de la población es casi 0%, ¿no? Una brecha 100%. Que hay que revertir. Para eso se plantea varios puentes que tiene que construirse en el río Bayaga, ¿no? Y además vías alternas a la carretera central, ordenamiento de transporte urbano, de paraderos para vehículos menores, vehículos de carga. Todo eso se ha discutido en el equipo técnico y hay una propuesta que posterior al lanzamiento vamos a tener que implementar. De manera general, lo que puedo explicar, asimismo, hay otro de los problemas muy importantes que ha resaltado en este plan, es el tema ambiental, el tratamiento de residuos sólidos, la contaminación del río allá, tanto en el margen derecho e izquierdo, ¿no? Que es, tienen la responsabilidad tanto la Municipalidad Distrital de Pilcomarca, Huánuco, Amariles. Entonces, en este sentido que se ha planteado al ente rector un acompañamiento en este proceso de implementación, ya que actualmente en el Perú se va implementando a través del financiamiento internacional estas propuestas de desarrollo territorial solamente en la Municipalidad Distrital de San Borja, en la ciudad de Lima. El segundo sería Amarilis, pero para eso se está coordinándose a través del señor alcalde. Tuvimos una reunión en la ciudad de Lima para suscribir un convenio para que en los siguientes años se implemente este proceso, ya que la evaluación de estos planes de desarrollo local concertado se hacen a través del periodo, ¿no?, casi 2030, 2035, 2040. Entonces hay que trabajar en estos. Posteriormente estaremos haciendo algunos, presentando, ¿no?, algunos detalles de las estrategias, de los mecanismos que se tienen que trabajar para esta implementación del Plan de Desarrollo Local Concertado del Distrito de Amarilis.
0: Ahora, el distrito pues es amplio, ¿no? Y el gran problema del transporte, es cierto, se vive en la capital distrital. Pero hay comunidades que forman parte de este distrito. No sé en qué medida también se fijan objetivos sobre el desarrollo social en esas zonas.
2: Sí, en conectividad distrital tenemos varias acciones estratégicas distritales. Tenemos una población casi urbana, un 96%, un 4% es rural, y tenemos las vías de comunicación que están en un estado que no es lo ideal, ¿no? Porque Amarilis es un distrito que tiene no solamente los problemas públicos en el tema social, sino también tiene algunas potencialidades que podemos aprovechar. Entonces, en ese sentido, se ha considerado una acción estratégica distrital las condiciones de infraestructura vial, vecinal, rural, que tienen brechas también, hay que trabajar en eso. Entonces, están establecidos. Por eso que tenemos más de 31 acciones estratégicas distritales, tenemos 9 objetivos, y cada uno con los indicadores correspondientes cuantificados, tanto cualitativamente y cuantitativamente. Entonces, en ese sentido, hay responsabilidades también compartidas en este tema para trabajar, y asimismo podemos indicar que nuestro distrito de Amariles es caracterizado casi un mayor porcentaje de que la actividad económica es de servicios, ¿no? Entonces, en ese sentido, hay que trabajar en el tema económico, que es muy importante. Todos esos detalles lo vamos a, seguramente, a través de nuestro señor alcalde, que está liderando este proceso, lo van a hacer la presentación oficial, un lanzamiento del Plan de Desarrollo Local Concertado.
0: Ahora, sobre el problema del transporte, es cierto que se tienen que construir vías alternas, instalar puentes, pero también hay la necesidad de recuperar espacios como las vías auxiliares de la carretera central, ¿no?, que han sido ocupados por comerciantes informales o lo utilizan como talleres, pero es una vía pública. Si Amarilis recuperase las vías auxiliares de la carretera central hasta todo lo que le corresponde, digamos, llegando hasta Limonpampa, etcétera, también se mejoraría, ¿no?, todo el tráfico vial en la zona.
2: Sí, justamente como ya se han planteado los problemas públicos y se han identificado, y luego se plantean los objetivos estratégicos distritales con los indicadores correspondientes, en el proceso de implementación se está coordinando inclusive con el ente rector para el acompañamiento correspondiente, porque esto, como es vía considerada nacional y a través de un convenio, está seguido como vía departamental, ¿no?, para ejecución de un proyecto. Entonces, en ese sentido, vamos a tener que sentarnos por grupo de trabajos, por temáticas y objetivos, con la finalidad de abordar ese tema como agenda pública, no solamente distrital, provincial, sino también regional, con la finalidad de que los responsables de este ordenamiento asuman con plazos establecidos y trabajemos en esto para que en el mediano y largo plazo no continuemos en este caos del transporte urbano en nuestra provincia de Huánuco, ¿no?
0: Ahora, hay brechas sociales muy grandes en Amariles, todavía es uno de los distritos más pobres, ¿no? En el tema del desarrollo social, al margen de la conectividad, ¿qué es lo que se plantea?
2: Sí, tenemos uno de los objetivos que estamos planteando en el tema de salud. Algunos indicadores de impacto, ya que el Plan de Desarrollo Local Concertado tiene indicadores de resultado, ¿no? Inicial, resultado intermedia, entonces resultado final. Por ejemplo, la desnutrición crónica, anemia, no es tanto como los distritos en zonas rurales del departamento, es bajo, ¿no? Y aquí en cuanto a los establecimientos de salud, las condiciones en las que brindan los servicios actualmente, es pésimo la percepción de la población, eso hay que revertir y hay que mejorar, ¿no? Y hay que trabajar, por ejemplo, en cuanto al equipamiento, brecha de recursos humanos,

0: Entonces también van a conformarse los grupos de trabajo, de especialistas, e inclusive involucrar a la academia de nuestras universidades, con la finalidad de que las investigaciones que se realizan en pregrado, estudios de maestría, doctorado, contribuyan, ¿no?, para este proceso de implementación de los planes de desarrollo local concertado, ¿no?
1: ¿Y cuánto del plan anterior se ha cumplido, se ejecuta? Porque este es otro tema, ¿no? Si realmente un plan concertado, como en este caso, se convierte en un instrumento de gestión.
0: Sí, Rubén, es un poco preocupante que en el país se ha vivido, no se planifica, ¿no? Se vive, la gestión pública, tanto en el gobierno nacional, regional, local, se han desarrollado con una mirada a corto plazo, ¿no? Programática, principalmente presupuestal, de los programas presupuestales. Los planes que ha tenido a nivel nacional y Amarilis, es del año 2012, que está desfasado del contexto. Parece que en ese entonces no teníamos unos lineamientos del ente rector para poder formularlos. Actualmente los planes de desarrollo local concertado están vinculados a los sistemas administrativos, como es el presupuesto, inversión pública. Entonces la implementación a través del plan estratégico institucional, plan operativo institucional, ya se plantean a ese nivel. Entonces, no se puede hacer una evaluación de los planes centrales porque es mayormente cuantitativo, una mirada cualitativa, se podría decirse, ¿no? Y no tenía una vinculación en los sistemas administrativos. Actualmente los lineamientos establecen eso. Entonces, por eso es muy potente que se identifica también las inversiones estratégicas en este plan de desarrollo local concertado para poder implementar, por ejemplo, programas locales de escalinatas, programas locales para mejoramiento de infraestructuras de riego, programas locales para mejoramiento de agua y saneamiento. Entonces, todos esos programas tienen que implementarse a través de proyectos de inversión pública y es un monto alto, ¿no? Por ejemplo, ahí se plantea respecto a la conectividad para plantear varios bypasses en el futuro al año 2040 que debe contar para resolver el tema del transporte urbano. Entonces, en ese sentido, los planes que actualmente, a partir del año 2024, se vienen formulando e implementándose a nivel nacional, no llegan ni al 10%, ¿no? En Huánuco tenemos 84 distritos, de los cuales creo actualmente solamente los distritos que han culminado todo este proceso es aproximadamente 15, ¿no? Entonces, tenemos una brecha grande para poder implementar. Y lo importante, Rubén, es que en estos planes ya se plantean los objetivos, los indicadores, los lineamientos. Hay una fase muy importante que es el análisis prospectivo. Entonces, en ese sentido, es una herramienta muy importante, inclusive para los planes de gobierno de los futuros candidatos a la alcaldía distrital provincial que vienen utilizando. Y es una agenda pública regional, actualmente provincial, distrital, para que se tenga una propuesta coherente dentro de las competencias a nivel local, regional, ¿no? Los candidatos que van a asumir las responsabilidades como autoridades en las próximas elecciones regionales y municipales.
1: Claro, pero hay un tema, ¿no? Y me gustaría tu reflexión. ¿Por qué no se ejecutan los planes, tanto locales, regionales o nacionales? Su ejecución, pues, como tú lo señalas, se da en un porcentaje mínimo. ¿Qué es lo que pasa? ¿Qué es lo que se tiene que cambiar?
0: Sí, mira, tenemos un análisis personal en cuanto a las investigaciones que realizamos en este tema. Es que en el marco de procesos de descentralización, podemos llamarle como un fracaso el proceso de descentralización a nivel de gobiernos subnacionales, en este caso gobiernos regionales y locales, ¿no? No están determinadas bien claro las competencias, primero, ¿no? El caso de gobierno regional hacen las inversiones, tal igual que es competencia del gobierno local, a través de unos convenios que se suscribe con los ministerios. Es un tema. El segundo tema es que estos planes no han sido vinculantes con los sistemas administrativos. Es más, estos planes no tienen la obligatoriedad que debe tener el cumplimiento, ¿no? Pero Rubén, lo puedo comentar lo siguiente. Actualmente ya la Contraloría va revisando la vinculación del plan de desarrollo local concertado con los planes estratégicos institucionales y los planes operativos institucionales, que principalmente son los presupuestos, y seguramente ya va A ver, recomiendo.

0: recomendaciones de Contraloría el cumplimiento de estos planes. Anteriormente no se podía implementar estos planes porque no estaban vinculados a través de un aplicativo, ¿no? En sistemas tecnológicos que ya implementa, como ente rector, el CEPLAN. Entonces eso ha sido un vacío porque los planes se cumplían y al final no se implementaron, ¿no? Actualmente se implementa con presupuesto e inversiones a través de los instrumentos de planificación institucional para cada una de las unidades ejecutoras. Entonces es un proceso de cambio. Esperamos que en el futuro la planificación sea un tema importante que toman nuestras autoridades, ¿no? Decisores políticos. Y es más, estos planes también no se han implementado porque, de acuerdo a la ley orgánica tanto del gobierno regionales y locales, los planes se implementan a través de políticas regionales, que es un poco un instrumento de gestión un poco más bajo. Pero si nosotros hacemos un análisis a nivel nacional, ¿cuántas políticas regionales vienen implementando los gobiernos regionales? Quienes deben conducir la política regional en tema de materia de transporte, materia de salud, materia de educación, en materia de tema agrario, de todos, ¿no? Entonces, no se han implementado. Y eso deben aterrizar en el plan estratégico institucional y plan operativo institucional. Y mucho más lejos estamos que todavía ninguna municipalidad del país ha implementado, como indica el mandato, ¿no? La ley orgánica de municipalidades, que debemos implementar las políticas locales, que es una estrategia muy potente, teniendo en cuenta los problemas urgentes y las demandas que la población actualmente tiene. Por eso que un poco la percepción respecto a las autoridades, a los funcionarios, a las instituciones públicas, el rechazo correspondiente pasa casi más del 80%, ¿no?
1: ¿Cuándo va a ser presentado el documento?
0: Estamos en coordinación a través de la municipalidad y el ente rector. Debe ser en la segunda semana de julio, o más tardar, ¿no? En estos días van a ser anunciados ya la presentación oficial. Esperamos que a través de la municipalidad se invite a todos los actores, los medios de comunicación, con la finalidad de socializar estas propuestas que tiene nuestro Plan de Desarrollo Local Concertado del Distrito de Amarilis.
1: Y a los candidatos, ¿no?, que aspiran al sillón municipal de Amarilis.
0: Sí, claro, hemos tenido la oportunidad de invitar, participaron varios candidatos que actualmente veo, ¿no?, en los grupos temáticos, y esperamos a todos los candidatos del distrito, no solamente del distrito, porque Amarilis, como un distrito más grande en cuanto a la población del departamento de Huánuco, casi muy importante que participan y tomen en cuenta, ¿no?, estas propuestas de desarrollo territorial en el distrito de Amarilis.
1: Bien, Joel, muchas gracias. Saludos, estaremos como siempre en contacto.
0: De igual manera, Rubén, muy amable.
1: Muchas gracias al economista Joel Alcedo por este contacto. 8 de la mañana con 54 minutos, 8:54 minutos la hora en todo el país. Y lamentamos comunicar el deceso del comunicador social Carlos Andrés Montesinos Bermúdez. Desde aquí nuestras sentidas condolencias a todos sus familiares. 8 de la mañana, 54 minutos. Llegamos al final del programa. Gracias por su atención. Volvemos hoy a la 1 de la tarde.
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Estudio 5, 9 y 40 minutos. 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
0: 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En Estudio 5, 10 en punto. 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

0: en Estudio 5, 10 y 16 minutos. 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

en Estudio 5, 10 y 24 minutos. 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

en Estudio 5. 10:53. 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
0: 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En Estudio 5, las 11 y 2 minutos. 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
1: Las 11 y 22 minutos. 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
0: 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En Estudio 5, las 11 y 32 minutos. 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

0: Estudio 5, las 11:39. 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

0: fuertes los aplausos para Edu Baluarte, por favor.
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en Estudio 5, las 11 y 56 minutos. 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
1: Este es el momento de presentar el Ángelus.
2: El ángel del Señor anunció a María
3: y concibió por obra y gracia del Espíritu Santo.
2: He aquí la servidora del Señor.
3: Hágase en mí según tu palabra.
2: Y el Hijo de Dios se hizo hombre
3: y habitó entre nosotros.
2: Dios te salve María, llena eres de gracia, el Señor es contigo. Bendita tú eres entre todas las mujeres y bendito es el fruto de tu vientre, Jesús.
3: Santa María, Madre de Dios, ruega por nosotros pecadores, ahora y en la hora de nuestra muerte. Amén.
2: Ruega por nosotros, Santa Madre de Dios,
3: para que seamos dignos de alcanzar las promesas de nuestro Señor Jesucristo. Oremos. Derrama, Señor, tu gracia sobre nosotros, que por el anuncio del ángel hemos conocido la encarnación de tu Hijo, para que lleguemos por su pasión y cruz, y con la intercesión de la Virgen María, a la gloria de la resurrección. Por Jesucristo nuestro Señor. Amén. Amén.
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6: 12 y 34 minutos.
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en Estudio 5. 12:41. 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
5: Hola, ¿qué tal? Muy buenas tardes, bienvenidos. Estamos en la edición, segunda edición de hoy martes 16 de junio de 2026. A cada uno de ustedes nuestra más cordial bienvenida en esta edición de noticias como cada tarde. Tarde de tastrar, tarde entre la 1 y 2. Estamos con ustedes en esta edición de noticias. Estudio 5, noticias, 38 años en la primera línea de la información. 1:06 p.m. Toda la información aquí en Estudio 5, nuestra línea telefónica, atención, el 964-019-521, Estudio 5 Noticias. Y hay un caso, atención, sobre un caso que se ha identificado, un caso de sarampión, es un caso importado. Se ha presentado este hecho en Tambillo Grande. Tenemos la información justamente desde la Dirección Regional de Salud, por los voceros correspondientes, sobre este delicado problema, y a tomar sus previsiones correspondientes precisamente sobre este caso. 1:07 p.m.
9: La sarampión se presenta después de mucho tiempo. Generalmente estos casos de sarampión pues se han venido desarrollando en algunas regiones del Perú, como es de conocimiento nacional, empezado por Puno, Moquegua y algunas regiones más. En ese sentido, una vez ya conocido el caso sospechoso, se empezó lo que se denomina el bloqueo vacunal. El bloqueo vacunal consiste en vacunar 30 manzanas a la redonda de donde se ha presentado el caso, es decir, en el centro poblado de Tambillo Grande. Una vez ya hecho ello, también se ha vacunado a toda la población que ha estado en contacto, no solamente menor de 5 años, no solamente menor de 10 años, sino a la población mayor. La norma técnica te permite vacunar a la población hasta los 49 años en caso de brote. ¿Por qué te permite vacunar hasta los 49 años? Porque la población mayor de 50 años, nacido antes del año 70, ya no se les vacuna, porque ellos han tenido una inmunidad natural, porque en esos años se desarrollaba la enfermedad propia y toda persona activaba su inmunidad natural que no necesita de vacuna. Es por eso que la vacuna ahorita se está desarrollando a la población menor de 50 años en ese lugar. Si se presentase otro caso en Huánuco, en una provincia más, se tiene que vacunar también al mismo grupo de edad. En lo que nosotros como inmunizaciones a la fecha tenemos dentro de la localidad de Tambillo, alrededor de 401 dosis de vacunas disponibles para seguir vacunando a la población que les acabo de mencionar. Tenemos brigadas de vacunación que siguen haciendo la intervención, sobre todo aquella población que no está vacunada. Acá nos preocuparía más la población menor de 5 años. La población menor de 5 años tiene que recibir 2 dosis de esta vacuna para que encuentre una inmunidad. Y por ahí me podrían decir, pero si el niño está vacunado, ¿por qué puede haberse contagiado? ¿Por qué? Porque esta vacuna, al ser una vacuna de virus viva, te abarca la inmunidad a un 97%. Ese 3% que no te abarca al 100%, es lo que a veces, de manera no continua, se puede infectar o se puede contagiar. Pero si nos damos cuenta, el niño al estar con sus 2 dosis completas de vacunación, pues la sintomatología es más leve y la evolución es más favorable en pocos días, a diferencia de un niño que no recibe ninguna dosis de esta vacuna.
10: ¿Algún caso sospechoso más después de lo que se ha podido hacer en algún otro establecimiento de salud?
11: A la fecha no tenemos ningún caso sospechoso.
10: Ahora, por la fecha en la que fue detectado, y ahora ya se debería conocer si ha habido otro contacto. ¿En cuánto tiempo se podría manifestar?
12: Ya, el periodo de incubación es de 7 a 21 días, de promedio de 7 a 14 días. Entonces, si bien es cierto, el personal de salud, por ejemplo, entró en contacto a partir del 8 o 9, ¿no? Entonces estaríamos de tener un otro caso sospechoso, caso secundario, a partir de ese caso confirmado, importado, ¿no? Estaríamos nosotros hablando más o menos
10: primero día de julio.
9: Y a razón de ello es que estamos vacunando también a todo el cerco, a toda la población que les acabo de mencionar, para nosotros evitar tener alguna complicación más a cualquier persona que haya tenido o que viene teniendo contacto con este caso.
11: Directora, si bien es cierto, esta enfermedad se conoce que había sido erradicada en Perú, el regreso de este brote que se está viendo puede generar algún tipo de complicación en la población humana y el grado de letalidad, si es que se puede hablar con ese lenguaje.
12: Bueno, sí, efectivamente, esta enfermedad fue erradicada en el año de 1994, ¿no? La OPS nos certificó como un país ya libre de sarampión, pero sin embargo la circulación del virus se viene dando a nivel mundial, ¿no? Y por ejemplo, en Puno ya tenemos transmisión comunitaria, y como respondiendo a su pregunta de manera específica, podríamos tener también casos, ¿no? Letales, siempre y cuando el caso confirmado se complica con la neumonía, ¿no? Que prácticamente si no es tratada a tiempo puede llevar a...
11: ¿En qué grupo etario es más letal esta enfermedad? Si es que...
12: Principalmente menores de 5 años.
9: Asimismo, las consecuencias muy graves, lo que dijo la licenciada de menores de 5 años, viene a complicarse con una neumonía y con una encefalitis cerebral.
12: También.
9: La encefalitis cerebral, lo que puede producir la muerte, incluso también puede complicarse con ceguera en el niño que no ha estado vacunado. Por eso la preocupación desde este nivel, desde la Dirección Regional de Salud y desde la Dirección de Salud de las Personas a través de la Estrategia de Inmunizaciones, es recomendar a todos los padres que lleven a sus niños a la vacunación. Un niño no vacunado es un niño que ahorita que está vulnerable a ser transmitido por esta enfermedad. Entendemos nosotros, como les decía en un principio, en el Perú hay varias regiones que ya tienen estos casos de la enfermedad en menores de 5 años, que es letal si los padres no llevan a cumplir sus 2 dosis de vacunación. Es por eso que nosotros recomendamos a los padres de familia y apoderados a llevar a todos los establecimientos. Sabemos que la vacunación es gratuita y tenemos vacunas de alta calidad. Tenemos vacunas de alta calidad también para darles a conocer que tenemos uno de los esquemas más ricos de la región de las Américas. Tenemos ahorita 23, que estamos ofertando 23 vacunas, a diferencia del año anterior que ofertábamos 18 vacunas. Ahora ofertamos 23 vacunas, por decir, las vacunas que ofertamos nosotros en el Ministerio de Salud, en el E-Salud, en las fuerzas policiales, son vacunas de alta calidad.
11: ¿Cómo se encuentra la situación de salud del niño contagiado?
12: Bueno, hasta el momento el niño está estable, prácticamente está en fase de convalecencia, ¿no? Entonces, y también viene diariamente siendo monitoreado por el personal de San Miguel, ¿no? No lo estamos dejando, estamos por 30 días se le tiene que seguir aquí.
11: Licenciado, ¿qué responsabilidad prácticamente los padres de familia llevar o acudir a los centros de salud para que puedan recibir su vacuna? ¿Es responsabilidad netamente de los padres de familia?
9: Es responsabilidad de los padres de familia y de los apoderados que custodian a los niños menores de 5 años y mayores también. Por eso, desde la Dirección Regional de Salud y la Red Leoncio Prado, nosotros tenemos todas las vacunas en stock. Estamos abastecidos para ofertar la vacuna. Pues les decía, la vacuna es de calidad porque tenemos una de las mejores cadenas de fríos a nivel de la región de las Américas.
11: Bueno, en este caso, ¿qué medidas han tomado la institución, la ente de salud, la Dirección?
9: Lo que estamos haciendo en principio, estamos haciendo cercos o bloqueos de la casa del niño que tiene el virus. Entonces, las 30 manzanas a la redonda ya están siendo bloqueadas.
13: Director, tras confirmarse que hay un menor de 8 años que ha sido contagiado de sarampión, ¿qué consecuencias acarrearía en los menores que también tenemos cientos y cientos de menores? ¿Cuál es la mayor consecuencia que podría acarrear el contagio de sarampión en los menores de Huanco para que los padres de familia puedan tomar sus precauciones o de repente entender los síntomas que puedan definir que su hijo está contagiado?
14: Sí, como lo mencioné en un inicio, ¿no?, de la presentación, según definición de caso, de la parte técnica, ¿no?, si ya tienen fiebre y presentan erupción cutánea, obviamente inmediatamente no automedicarse. Ya es importante que no se automediquen, obviamente llevarlo inmediatamente al establecimiento de salud más cercano, y obviamente tratar de, como en este caso, como ya lo mencionó nuestra directora, este niño prácticamente no ha asistido al colegio, se ha aislado, ¿no? Y eso en realidad juega a favor.
13: Pero si en ese aspecto, a pesar de eso, usted sabe que siempre hay propagación, ya ocurrió con la enfermedad de pies, manos y boca, que solamente se detectó un caso y luego empezó a acrecentar y más, y lo que va a ocurrir es que sí va a haber contagio, no se
14: por eso aquí también viene el trabajo articulado con la con las instituciones educativas. Sí, los docentes tienen un conocimiento, ¿no?, la definición de caso que ya les he mencionado, inmediatamente notificarnos a las autoridades de salud para suspender, ¿no?, las clases, y en este caso no al niño, aislarlo en bien, ¿no?, de que esto no se propague y que podamos estar lamentando pérdida de la semana, ¿no?
10: Doctor, ¿cómo se califica este caso? ¿Es un caso aislado, brote? O sea, para que se pueda dar el calificativo correcto.
14: Un caso importado.
10: Es un caso importado.
14: Importado, sí, es un caso importado.
5: Bien, está bien que se haya tomado las medidas de prevención, de hacer el cerco epidemiológico, y esperemos que haya un efectivo control, ¿no?, de este caso de sarampión importado que se ha presentado en la zona de Tambillo. Estamos con Estudio 5 Noticias.
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5: Estudio 5 Noticias y, por supuesto, la información al instante en esta edición de noticias. Toda la información, como cada tarde, tarde tras tarde, en esta edición central informativa. Y por otra parte, funcionarios, Fidel Santos Robles, propietario de un terreno en la capital de La Uricocha, da cuenta sobre un desalojo y sustenta que pretenden quitarle su terreno a cargo de personas desconocidas. Su testimonio,
15: un terreno que compré en 1977 de un tío mío del Miguel Santos. Allí vivo más de 43 años y luego aparecen terceros dueños. Terceros dueños aduciendo que es de su padre, que es de su abuelo, etc. Pero no tienen documentos sustentadores, no tienen. Sí han sacado algunos documentos falsos de algunos ciudadanos, de la municipalidad, que realmente es totalmente falso. Este juez Wenceslao Aguirre Dávila Suárez, lamentablemente no ha podido investigar bien este caso, sino se ha parcializado con mi adversario y saca pues una sentencia que está plagado de mentiras, de calumnias, etcétera, etcétera. Entonces, a esa sentencia hemos apelado. Acá la instancia correspondiente lo ha confirmado. En la primera instancia lo confirma, también en la segunda instancia lo confirman. Y ahí no lo han estudiado, no lo han analizado mi sustento, el del mío. Yo tengo un documento que por la quemada que he tenido en mi casa de la compra y venta que hice con mi tío Hermenegildo Santos, se me quemó, y por ello acudo a la autoridad comunal para que me confirme mi posesión. Me confirma mi posesión la autoridad comunal, perfectamente bien hechecito, con todos los detalles, qué cosa tengo, cuántos árboles, cuántas casas, etcétera, etcétera.
16: ¿Cuál es la extensión de su terreno?
15: ¿La extensión? Sí, doctor. La extensión es 4.000 metros cuadrados, algo más. Entonces, muy bien, apelamos y luego a ninguna apelación no se ha dado crédito. Ya, muy bien, después de todo ya, como no nos han dado un crédito, hemos hecho una demanda de nulidad de cosa juzgada fraudulenta. Hemos hecho. nos han rechazado, no nos han aprobado, tan igual. Entonces, a eso hemos apelado nuevamente y eso todavía no se soluciona.
17: ¿Este juicio cuántos años ya lleva?
15: 3 años.
17: 3 años recién.
15: Sí, recién.
17: 23. ¿Y le han denegado usted su terreno?
15: Me han denegado. O sea, ahora, el juicio es, lleva por título mejor derecho de posesión. El mejor derecho de posesión, yo vivo ya, como reitero, más de 43 años. Y el otro, mi adversario, ni un año.
17: ¿Estas personas que usted han salido en su contra son familiares de usted?
15: No, son extraños.
17: Extraños.
15: Han llegado no sé de dónde, como cuál un gavilán, un rapaz, ¿no? Queriendo el terreno, pues por la extensión. Aduciendo que sí es de su padre. Pero no me sustentan de lo que su padre le haya dejado. Por lo menos una sucesión de posesión. Por lo menos un testamento no lo ha hecho, él no tiene. Sin embargo, el juez como le da la razón y hace que ellos son el que tiene mejor derecho de posesión. Raro, admirable, censurable este juez, Wenceslao
17: Aguirre. ¿Qué es lo que va a hacer usted más adelante?
5: La hora en todo el país, 1:22 p.m. En otro ámbito de la información, desde Ambo, Ever Arratea, colaborador nuestro en esta provincia, dio cuenta de cómo fue asesinado este empresario ganadero, hirieron a sus hijos, algo que ha conmovido no solamente a Ambo, sino también a Huánuco. Algunos pasajes de estas declaraciones.
18: Rubén, Ambo está conmovido el día de ayer, la verdad, con este asesinato de un ciudadano ganadero. Una vez más podemos apreciar de que ya no hay una seguridad, ¿no?, en nuestra provincia y distrito de Ambo. Mataron pues a un ganadero juntamente que se encontraba con sus hijos portando una cantidad de 50.000 soles. Podemos sospechar de que los delincuentes pues no tienen bandera, andan en verdad ya siguiendo los pasos de las personas que continuamente traen productos a vender, incluyendo el producto de pan llevar, que son víctimas de los robos de estos delincuentes, que los lunes mayormente vienen a la feria que se realiza en nuestro distrito. Esta familia, mi estimado Rubén, tiene pues siempre a sus socios en Huánuco, quienes son un grupo de carniceros, y vinieron aquí a las 4 de la mañana, fueron asaltados en Huancapata, que está a un costado del río Boyaga, frente mismo a la municipalidad de Ambo, y fueron interceptados por estos 3 delincuentes, quienes uno de ellos capturaron los hijos así heridos de bala para poder en verdad defender el dinero que llevaba su padre, pero sin embargo los otros 2 superaron las fuerzas, huyeron con el dinero. Sin embargo, los hijos que quedaron pues ahí, conjuntamente con unos vecinos, al ver esto, capturaron a un delincuente. Este delincuente, que es un Elías Barrueta Rojas, lo pegaron todos los vecinos en vista pues de que este atropello de estos delincuentes, que ya no se podía hacer justicia con la mano, con sus propias manos, para poder contrarrestar. Puesto, Rubén, de que la policía en ese momento pues no puede estar presente, tampoco el Ministerio Público, ¿no? Pero que deja mucho que desear a veces que el Ministerio Público los sueltan y bien los llevan al lugar, les hacen una pequeña investigación y no sé cuánto más, y luego salen en libertad. Da mucha pena lo que está sucediendo, sinceramente, y aquí está el pueblo muy conmocionado con este crimen, pues, que le ha dejado mucho que desear a estos ciudadanos que vienen a vender en las ferias de los lunes en nuestro distrito de Ambo.
5: Ahora, de acuerdo con la información del detenido, ¿es una persona del lugar? ¿Qué se conoce?
18: aquí en el lugar no lo conocen a ellos, a ninguno de estas personas que jugaron inclusive con él, son cómplices que vienen de otros lugares, ¿no? Ya pues este sujeto está en la investigación en el hospital Hermilo Valdizán de Huánuco, luego lo van a pasar a la oficina de investigaciones para poder encontrar hasta qué punto pues pueden ellos, de qué lugar vienen y en fin. Y ojalá que se haga una justicia transparente.
5: Claro, aquí, y entiendo que la policía ya tomó sus declaraciones, ¿no? Para saber quiénes son sus cómplices.
18: Sí, efectivamente, en eso están ahí presionando pues que este delincuente herido, quienes están en el hospital, lo van a tener que juzgarlo, porque los mismos familiares se encuentran incluso en Huánuco pendientes de que no lo suelten, ¿no? Y eso es lo que temen, porque ya tomarán la justicia por sus propias manos de llegar a ser desentendido.
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5: Estudio 5 Noticias, 1:27 PM, 1:27 PM, toda la información en esta edición de noticias. Más adelante estaremos en contacto con el jefe de Provías de Ancash para ver sobre la buena pro que se otorgó para mejorar la vía estratégica, dice, en la zona de Copuma. Es un trámite para solucionar un gran problema de tránsito vial entre la zona de Ancash y Huánuco. Más adelante vamos a volver con la información.
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5: Bienvenidos a la información, 1:34 PM, edición de hoy martes 16 de junio de 2026. La regidora Miluska Torres manifestó que en sesión de Consejo Municipal de Huánuco aprobaron declarar personas no gratas a OTAS, que administra la empresa SEDA Huánuco, y también aprobaron solicitar y que finalice la intervención de esta organización en la administración de esta empresa, lo que dijo.
29: Buenos días, señores periodistas. Sí, efectivamente, el día de ayer se llevó a cabo la sesión de consejo, donde nos pudieron informar sobre la última reunión que se tuvo, que vino el presidente, el señor Torres vino a Huánuco, ¿no?, con la comitiva de OTAS de Lima, y que realmente pues ha dejado un sinsabor tanto a la población y también a todo el consejo municipal, por lo que ayer pues recibimos ese informe que esa comisión vino y prácticamente como dueños ellos, como si fueran dueños de la empresa, sesionaron a puerta cerrada, no dejaron ingresar ni a los periodistas, no dejaron ingresar a algunos regidores, que realmente eso es muy lamentable, ¿no? Ellos no pueden actuar de esa manera, porque cuando fuimos a Lima nos recibieron de la forma más amable que pudieron. Yo creo que nos quisieron engañar posiblemente con esa actitud, y donde todos los reclamos que se hizo, ellos, al menos el presidente, dijo que sí lo iba a realizar los cambios y que también iban a evaluar el trabajo que viene haciendo TAS y que no es del agrado ni es pues lo que tiene que hacer una empresa así, ¿no? Y eso es muy lamentable. Hecho por el cual, pues el día de ayer se tomó un acuerdo como consejo, declarar a este organismo transitorio, que hasta la fecha pues no está haciendo una buena administración aquí en Huánuco, porque de ellos el compromiso era pues que en estos 5 años se iba a hacer cambios y se iba a hacer mejoras, y hecho que no sucedió, y es por eso que vemos tantos problemas que viene sucediendo en Huánuco, tantos reclamos que se hace, la falta de este elemento básico para la población, y no es justo que ellos sigan administrando los recursos que año a año se llevan millones ellos y no lo vuelven a reinvertir a Huánuco, ¿no? Entonces hemos tomado la decisión pues de uno, declararlos personas no gratas en Huánuco por la actitud que vienen teniendo hacia la población, y también ya se va a pedir pues que al Ministerio de Vivienda que se empiece con la transferencia de sede a Huánuco a la administración de la Municipalidad Provincial de Huánuco, porque ellos ya cumplieron, yo creo, su ciclo, ya la empresa no está en déficit económico, no hay un déficit, y sin embargo no hay mejoras en este servicio, ¿no? Y eso también hemos acordado, y que también se haga todo el cambio de la plana de funcionarios y de gerentes de esta empresa, que ellos se tienen que ir de Huánuco porque realmente son gente que no conoce la realidad en que vive la población aquí, ¿no? Eso es lo que esperemos, que de verdad pues el Ministerio de Vivienda ya va a ser directamente el pedido que se haga ahí, ya no con este organismo que en realidad son buenos para nada en realidad, ¿no?
3: Eso, bueno, más allá de lo declarativo, ese acuerdo, ¿cómo se va a tramitar ante diferentes entidades del Estado?
29: En primer lugar, tiene que ser pues el trámite directamente al Ministerio de Vivienda, porque ellos son los que tienen la administración directa, ¿no? OTAS pertenece al Ministerio de Vivienda y ellos prácticamente pues nos han impuesto a este tipo de autoridades aquí que en realidad no se hace nada de bueno, ¿no? Y directamente tiene que
3: pasar a la Presidencia de la República, al Congreso de
29: por
3: la República.
29: Por supuesto.
3: Tenemos congresistas, ¿no?
29: Mira, lamentablemente yo creo que a los congresistas no les importa el sufrimiento de la población más que su bienestar personal.
3: De todas maneras, ¿no?
29: De todas maneras, ellos tienen que tener conocimiento, también el defensor del pueblo que es huanuqueño, que esperamos que él también pueda actuar en este sentido, y que ya se tiene que hacer la transferencia de sede a la Municipalidad de Huánuco, pues para que vayan al menos funcionarios que sí conocen la realidad de Huánuco, lo que se necesita.
3: El resumen es que en estos 5 años, en vez de mejorar la administración, ha empeorado, ¿no?
29: Es que eso es claro. Ellos prometieron, como un organismo transitorio de administración, que ellos iban a hacer mejoras, pero es clarísimo que no ha habido ninguna mejora. Casi los 60 millones que se llevan al año, ellos no han vuelto a reinvertir ni un sol en las mejoras. Lo único que hacen es cambio de medidores, y que son medidores fantasmas que funcionan con el aire, ¿no?
17: Pero se señala mucho de que debió haber intervenido el Ministerio de Vivienda, pero ¿se les ha cursado esa invitación a ellos, y aparte del otro?
29: Yo tengo entendido que ellos ya hacen de conocimiento, porque este organismo pertenece al Ministerio de Vivienda. Yo desde un inicio pedí que se pida ya la transferencia de SEDA a la municipalidad, pero primero se quiso agotar toda la, ¿no?, todo el posible arreglo, la posible forma de llevar a un buen acuerdo con OTAS, pero ya hemos visto que esa forma tan indiferente y fuera de contexto y de una forma malintencionada han venido a Huánuco y sin ningún efecto positivo, de verdad. Y eso es muy lamentable, y por lo cual ahora ya se tiene que actuar directamente con el Ministerio de Vivienda, y si yo soy de la opinión que debe ser directamente con el Ministro de Vivienda, no buscar intermediarios, y que más bien los huanuqueños, pues, que están en Lima, que también apoyen, ¿no? Los que son autoridades, los que tienen cargos altos, que también nos apoyen. Yo creo que eso sería la presión más justa que se tiene que hacer, y yo creo que va a ser lo más efectivo.
17: ¿Se ha hecho el llamado al defensor del pueblo, ya que él es huanuqueño, nacional?
29: Por supuesto, queremos que ahora, yo creo que con este acuerdo de consejo ya se tiene que remitir a todas las personas que tienen que intervenir, ¿no? Ya yo creo que sí, él también tiene que ser uno de los que esté ahí como mediadores o como parte del problema también.
17: Gracias, regidora.
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5: Estudio 5 Noticias y toda la información al instante en esta edición informativa. Vamos a conversar sobre un tema. Provías Nacional otorgó la buena pro por 1.800.000 soles para mejorar vía estratégica en Copuna, es decir, entre Huacaibamba y Ancash. Estamos en comunicación con el ingeniero Henry Silva, el ex jefe zonal de Provías Ancash. ¿Cómo está usted? Muy buenas tardes. Bien, vamos a entrar en un minuto, nos espera unos segundos, por favor. Ahora sí, ¿qué tal? ¿Cómo están? Buenas tardes. Aló. Bueno, se cortó la comunicación. La hora en todo el país, 1:42 PM. 1:42 PM, la hora en todo el país. 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Y como siempre, toda la información al instante, información también al momento. Bien, ahora sí retomamos la comunicación. Ingeniero, ¿qué tal? Buenas tardes.
6: Buenas tardes, Rubén. Muchas gracias por la entrevista.
5: Bueno, primero, sobre esta buena pro, ¿cuáles son los alcances? ¿Qué es lo que se va a mejorar?
6: Sí, Rubén, para comentarte que Provías Nacional ha otorgado la buena pro para ejecutar el servicio de recuperación de la transitabilidad en el sector Copuma, ¿no? Esta es la vía nacional, la ruta, la P14A. Y básicamente los trabajos consisten en mejoramiento de la plataforma, estabilización de los taludes en los sectores críticos, limpieza de derrumbes, el tratamiento superficial de la vía, señalización y medidas de seguridad vial. Este es en un radio de 10 kilómetros en el sector de Copuma.
5: ¿Esto definitivamente restablece el tránsito entre Huánuco y Ancash, es decir, en la zona de Huacaibamba?
6: Sí, efectivamente, ya el tránsito, Rubén, ya existe, ¿no? Existe un tránsito, esos trabajos que se van a realizar es para reforzar, ¿no?, el tema de seguridad, de transitabilidad, en ese sentido.
5: ¿En cuánto tiempo se va a ejecutar la obra?
6: Este servicio se va a ejecutar en un plazo de 60 días calendario, ¿no? Y el inicio está programado para este 26 de junio.
5: ¿Y la empresa cuenta con experiencia en estos proyectos, en estas obras?
6: Lo que es la contratación se ha realizado siguiendo efectivamente es un procedimiento no competitivo. Es decir, es un servicio para una emergencia, ¿no?, que está declarada toda esta zona, y efectivamente nos han seguido todos los procedimientos que rigen este tipo de contrataciones.
5: Bien, hay otro proyecto similar, ¿no?, o otro problema que también conecta con Ancash, es Marañón y Siguas. ¿Cómo está ese tramo?
6: Nosotros estamos aquí en lo que es la zona Ancash. Básicamente nosotros tenemos el tramo que nos compete, que es desde desde Sucha hasta Huacaibamba, ¿no? Son más de 150 kilómetros que nos corresponden, y en donde en este corredor no solamente los trabajos en Copuma se están realizando, sino también se está igualmente haciendo otros trabajos y levantamientos topográficos para en otras zonas críticas que se pueda intervenir en Rubén.
5: Claro, pero Sihuas pertenece a Ancash, ¿no tienen intervención ustedes en esa zona?
6: Sí, Sihuas también, nosotros tenemos estamos realizando trabajos en Sihuas, es la P12A.
5: ¿Y la que conecta con Marañón?
6: Claro, nosotros tenemos en nuestra competencia desde Sihuas hasta Huacrachuco. Es lo que nos corresponde a como nosotros, como Provía Nacional Ancash, ¿no?
5: Claro, ¿y cómo está ese tramo a propósito?
6: Ese tramo está actualmente en un convenio con el ejército. El ejército, tengo entendido, tengo conocimiento que está realizando trabajos en ese sector.
5: Bien, ingeniero, gracias por esta comunicación.
6: Muchas gracias a ti, Rubén.
5: Una de la tarde, 45 minutos. Una 45 minutos.
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5: 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Hay un tema interesante en el mundo deportivo. Un municipio tan pequeño, de reciente creación, ha construido un estadio donde ahora tienen que jugar la Liga 2 y la Liga 3. Aquí tenemos el estadio de Amariles, que no sirve para nada más que para los eventos del alcalde, pero menos para el deporte base, para el deporte de la Copa Perú. Y el estadio Heraclio Tapia más está destinado a la Liga 2 con la participación de la UDH. Pero aún así tiene problemas. Cuando se le ocurre a la autoridad, alquila a grupos religiosos para eventos. La verdad, no hay una coherencia, una política deportiva. Interesa más salir de la crisis. Cualquier sencillo que ingrese a la municipalidad es bueno. Se ha llegado a ese nivel. Y en el tema de Pocorabamba, es para su show, para el espectáculo del alcalde, pero no se prioriza, no se le da las facilidades al deporte. Y surge una idea, el municipio de Pillao construyó un buen estadio con poco presupuesto, y ahí es donde se empiezan a llevar los torneos deportivos, se llevan a cabo. Y la verdad, es una forma de enrostrar a las autoridades locales de cómo, desde un pequeño pueblo con pequeño presupuesto, se pueden hacer mejores cosas. Y quien lo destaca es Lucio Alba, el presidente de la Federación Departamental de Fútbol.
7: Podríamos decir, es para que el campeonato se lleve bien, porque a veces es parejo, ¿no? Y nos quita este espacio. Como le digo, la espacio, ¿en qué sentido? Un deportivo es que a veces no es par. En cambio, ahora tenemos 24 y de vuelta quedan 12, de 12 quedan 6 y de 6 quedan 3. Es más fácil manejar el campeonato.
8: Ah, ya, de los 24

0: antes por qué, porque manejan los resultados, ¿no?
1: Ah, claro.
0: Entonces decimos faltando un día, 2 días o el mismo día para que todo camine honestamente, ¿no? Porque si no ya es un problema, empieza a manejar resultados, dice, no, ¿para qué voy a jugar si yo estoy invitado? Entonces, eso no ha sucedido. Entonces, y se las ha mantenido, como dice, en forma expectante a todos los equipos.
1: Ah, la tenías guardadita y luego de la finalización los avisaste, los convocaron, los llamaron. No, está buena.
0: Así es. Esa es una estrategia para evitar que manejen los resultados y perjudican a todos los equipos, y eso no se puede nunca.
1: Ahora con lo
0: Siempre.
1: que... Sí.
0: Sí.
1: Ahora con los escenarios, en todos los lugares donde va a haber partidos. Hay algunos que no reúnen las garantías. ¿Cómo, qué se acordó otro?
0: En realidad, en relación a Huánuco, yo me he quedado sorprendido porque la Liga Provincial ha jugado en Quillao. Exacto. Y ahora veis las fotos, tiene malla olímpica, tiene una pista, una cancha sintética. Excelente. Y ya, justo hoy día, el Bernabéu, que queda en tercer puesto, ha solicitado fuera de su partido. Le encanta. Entonces nosotros tenemos que ir en ese aspecto para que puedan. Me estoy equivocando, no el Bernabéu, sino el EPSA.
1: Ah, el
0: El
1: EPSA.
0: campeón de Wanda, sí.
1: Ah, está pidiendo jugar de local en Pillao.
0: Exacto.
1: Ah, mira.
0: Porque le ha encantado y es una excelente cancha. Yo lo felicito a su alcaldesa, la verdad me queda sorprendido por el trabajo que están haciendo. Así como la alcaldesa de Pillao está trabajando por el deporte, así deberían de hacer todas las provincias y distritos. Ya, entonces, eso es un ejemplo para todo Huánuco. Ellos están encantadísimos de llevar un fútbol de alto nivel. Y nada raro sería que la Liga 3 también juegue ahí, porque es una cancha, pero excelentísimo, excelentísimo. Están muy contentos y felices, no solo los dirigentes, hasta los jugadores, que creen que ahí desarrollan su fútbol mucho mejor que en otras canchas.
1: Ah, y eso que está más de 3.000 metros de altura, dice, pero igual se adaptaron y les ha gustado el escenario.
0: Correcto, correcto. Así es.
1: Y en otras provincias, los que tienen, por ejemplo, una provincia, un solo representante, tienen escenarios.
0: Eso sí, no tienen un buen estadio, pero sí hay veces tienen uno o dos que están cerca y están jugando con malla olímpica, pero son pocos, uno o dos sitios nomás. No hay más en ese aspecto.
1: Por ejemplo, en los diferentes partidos, en los 12 partidos, los dirigentes acordaron un solo precio de entrada o de acuerdo a la realidad del
0: Bueno,
1: club.
0: yo tengo una forma clásica de trabajar. El equipo local pone el precio. Si me dice un sol, yo cobro un sol. Si me dice 2 soles, 2 soles. Para evitar que cualquier desliz en los ingresos, echen la culpa a la federación. El club decide su futuro económicamente. Lo hace la federación es supervisar, controlar, como dice el reglamento.
1: Y también, desde luego, coordinación con la CONAR, porque son 12 partidos en la región, son cuartistas, son 48 árbitros, ¿no? Que se estarían necesitando. Hay lo suficiente como para poder
0: En
1: desarrollar
0: ese
1: la práctica.
0: aspecto sí, porque ya en esta etapa también colabora Timo María, colabora Tocache. Ellos también, claro que tienen menor cantidad que nosotros, nosotros solo podemos cubrir, pero hacemos que también participe la CONAR de Tingo y la CONAR de Tocache. Entonces ellos prácticamente en forma cruzada van a salir a arbitrar con Tocache, bajar a Tingo o a Monzón, Tingo se irá a Tocache o a algunos lugares, pero tiene que haber movimiento descentralizado.
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0: 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Bien, llegamos al final del programa. Los invitamos para otro espacio mañana a partir de las 7 de la mañana.
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0: en Estudio 5, 2 y 16 minutos. 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
1: 2:38. 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

En Estudio 5, 2:45. 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

en Estudio 5. 3:09. 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

en Estudio 5. 3 y 16 minutos. 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
1: 3:37. 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

0: en Estudio 5, 4 y 6 minutos. 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
1: ¿A ser ahí no me dejaron salir?
2: ¿A ti tampoco?
1: No, ser. Aparte, me tenían en pijama y viendo Netflix.
2: Oye, pero...

0: en Estudio 5, 4 y 14 minutos. 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

Estudio 5. 4:39. 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

0: en Estudio 5, 4 y 57 minutos. 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
10: 5 y 34 minutos.
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1: 5:44.
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1: 5 y 53 minutos. 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

Estudio 5, 6 y 10 minutos. 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
1: 6:39.
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1: 6:47.
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